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1: Infraestructura ejecutará 25 vialidades este año. ¿Qué tal? ¿Cómo le va? Le saluda con muchísimo gusto su servidor Max López al micrófono para informarle en este radar de las 18 horas que el secretario de Infraestructura José Manuel Contreras de los Santos informó que la rehabilitación de la Gran Avenida forma parte de un paquete de 25 vialidades urbanas programadas para este año, ejecutadas con maquinaria estatal y apoyo de Pemex.
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0: Locales.
1: Vecinos de la zona reconocieron que la Gran Avenida lleva más de una década sin rehabilitación integral y destacaron la rapidez de los trabajos, el uso de la maquinaria moderna y la atención directa del gobierno del estado durante la obra. La alcaldesa de San Andrés Cholula, Guadalupe Cuautle, inauguró la Feria de Cultura y Tradición en el Zócalo Municipal, un espacio donde se promueve la identidad, las tradiciones y la cultura de la comunidad.
0: Internacionales.
1: Alemania enfrenta una ola de calor extrema con temperaturas que alcanzan hasta los 41.5 grados centígrados. En Berlín, las autoridades desplegaron camiones cisterna y cañones de agua en puntos como la Puerta de Brandenburgo para apoyar a la población ante el intenso calor.
0: Deportes.
1: Inició la emoción de las finales del Panamerican Championship Tlaxcala 2026 en la capital tlaxcalteca, donde México obtuvo la medalla de bronce en compuesto mixto tras la victoria de Andrea Becerra y Sebastián García frente a Colombia por 160-158.
0: Clima.
1: El clima hasta estos momentos es de 23 grados centígrados. 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En el radar le informó Max López. Excelente tarde.
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0: 6:06 PM, ya repórtate y pide tu canción favorita. Arrancamos El Cambalache.

0: ¿Qué onda, ternurita, amor de mi vida, dueña de mis quincenas?
1: Ay, ahora.
0: Aquí a reportante, ya sabes, tú Eric Didi.
1: ¿Qué pasó, mi Eric Didi?
0: Oye, ¿me podrás poner la canción de Ganas de Volver a Amar del Trono de México, por favor?
1: Ah,
0: y que tengas un excelente turno. Aquí ya andamos en el volante y acompañándote.
1: ¿Qué onda?
0: Te mando un beso nada más otra vez a desmayar, ¿sale?
1: Ya, preparándote para el ratito, hoy se van muchos a ver a Trono de México, muchas felicidades por participar. Échale mi Eric Didi, te mando un abrazo y un beso precioso.

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1: Hola, hola, ternurita. Muy buenas tardes. Oye, nos quedamos con ganas de seguir escuchando más música de Aarón. ¿Qué te parece si me complaces con la rolita de Y te has marchado, por favor?
2: Va, órale, me parece perfecto. Déjame buscar esa rolilla con todo gusto. Y bueno, sigue reportándote 2212-664780. Dinos qué canción te gustaría escuchar en esta tarde de Cambalache. Ya sabes que aquí estamos, mira, a la orden palesor. Son las 6:25.

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1: Buenas tardes, ternurita. ¿Me puedes poner una canción de La Altepejana, la de Gracias Amor? Para la señora Aurelia, para mi hija Karina y mis nietos Jonathan y Jesús. Gracias.
2: Saludos, hermosa. Ahorita la colocamos con todo gusto, pero antes de irnos con canción, nos vamos a ir con información. Radar mundialista. ¿Yo qué? ¿Cómo? ¿A dónde? Al radar mundialista, así que muy pendiente. Y regresando, nos vamos con más música. Música que tú programas de 15 a las 7 en punto. Mándame tu audio 2212-664780 porque estás escuchando el cambalache. Vámonos con información mundialista. Con el radar mundialista, no te muevas, son las 6:30.
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3: Continúan los partidos del Grupo K. ¿Qué tal? ¿Cómo le va? Le saluda con muchísimo gusto su servidor Max López al micrófono para informarle en este radar mundialista que Colombia y Portugal empatan sin goles en el Hard Rock Stadium y Uzbekistán gana 1-0 con República del Congo.
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3: Con los resultados al momento del Grupo K, Colombia clasificaría como líder, Portugal sería segundo, tercero Uzbekistán y último República del Congo.
0: México en el Mundial.
3: Confirmado, la selección de Ecuador enfrentará a México en 16avos de final del Mundial en el Estadio Azteca. Ambas selecciones solo se han enfrentado una vez en Mundiales y fue en Corea-Japón 2002 con resultado 2-1 a favor de México.
0: Final.
3: Miles de aficionados mexicanos se dieron cita en el Estadio Guadalajara para el partido de España contra Uruguay. Muchos de ellos llevaban la playera de La Roja para alentar al equipo liderado por Lamine Yamal. Esto sorprendió a los aficionados uruguayos, quienes criticaron estas acciones. Recuerde estar al pendiente de Cinco Radio, comunicación efectiva y de Minuto Cero a través de todos nuestros canales de información. Para Radar Mundialista le informó Max López. Excelente tarde.
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1: Hola, mi amor. Hola, ternurita hermosa. Mi cuchurrumina, ¿cómo estás? My love. Oye, ¿podrás poner la de Prometiste Volver? Creo que es del Trono de México, porfa. Saludos y excelente tarde.
2: Que tengas excelente tarde, my love. Cuídate mucho, precioso. Son las 6:43.

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5: Hola, hongoita, quiero una canción que vos tenés algo, San Juan, que soñé. Por favor, hongoita, por favor, mi amor.
6: Vale, me parece perfecto. Te mando un fuerte abrazo. Maneja con mucho cuidado y precaución para todos los que vienen manejando. Solamente 10 minutos y las 7.

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1: Buenísimas tardes, mi Pervi. Un saludote, ya sabes, como siempre, aquí tu fan, escuchándote en todos tus horarios. A ver si puedes poner la canción de Signo, la de El Perdón, por favor. Muchísimas gracias y excelente tarde.
2: Que tengas excelente tarde, my friend. A ver, una de Signo. Vamos a ver cuál te ponemos en este día. El Perdón. Que tengas bonita tarde. 8 minutos y las 7.

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1: Hola Ternurita, buenas tardes. El mejor día de la semana, sin duda alguna, el Sabadrink. Oye, por favor ponme ¿Y dónde está?, de Aarón y su grupo Ilusión. Para mi esposa Rosy, que no te está escuchando, pero cuando me revise el teléfono podrá escuchar el audio. Porfis, y aquí estamos, hasta que te vayas.
2: Le voy a preguntar a tu esposa, oye hermana, ¿dónde se consiguen así de mandilones? Para saber qué pasa el tip. Ahí va tu canción, hermano. Que tengas excelente tarde. 3 minutos y las 7. Con eso cerramos el Cambalache.

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2: Llevan estrategia de prevención a Santa Polonia Tecalco. ¿Qué tal? ¿Cómo le va? Le saluda con muchísimo gusto su servidor Max López al micrófono para informarle en este radar de las 19 horas que la Secretaría de Seguridad Ciudadana, a través de su dirección ejecutiva y en su coordinación con Seguridad Pública Municipal, implementó en Santa Polonia Tecalco la estrategia La SCC Cerca de Ti para brindar servicios de información y acciones de prevención a la ciudadanía.
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2: Morena reafirma unidad y defensa en la defensa de la soberanía desde Puebla. En entrevista, la titular de la Secretaría de Bienestar, Laura Artemisa García Chávez, afirmó que el partido siempre ha sido de territorio y se ha convertido en la voz del pueblo.
1: Locales.
2: El proyecto Ecoparque Pensar en Grande contempla nuevas áreas acústicas, deportivas y recreativas, además de jardín sensorial, laberinto, cabañas, restaurante, zoológico y estacionamiento. Bienestar Animal del CEDI presentó denuncia penal ante la Fiscalía General del Estado por presunta agresión con arma de fuego contra caninos en límites de Puebla y San Andrés Cholula. El gobierno estatal reiteró su política de cero tolerancia al maltrato animal.
1: Internacionales.
2: Se reportaron dos sismos consecutivos en Afganistán de magnitud 5.8 y 6.0 en la región de Hindu Kush, con percusiones del movimiento en Pakistán e India.
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2: El clima hasta este momento es de 20 grados centígrados. Le invito a que continúe en sintonía de 5 Radio a través de todos nuestros canales de información. En el radar le informó Max López. Excelente noche.
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6: 7:05.

0: 7:17 a través de la Grupera 89.3. Yo soy Berby Martínez y te acompaño de aquí hasta las... ¿Qué? Hasta las 12 de la madrugada. ¿Qué? ¿Cómo? Sí, claro. Oye, repórtate a través de audio. Manda tus saludos. ¿Dónde estás trabajando? ¿En dónde nos estás escuchando? ¿Qué estás haciendo? ¿Qué se va a armar? Y sobre qué, a ver, mi excelente tarde, porfa, ponte una canción. La de Cuerpo Presente del Flaco o Nube Viajera de Alejandro Fernández. Saludos hasta la colonia Toltepec. Hasta Álamos, le mandamos un fuerte abrazo hasta allá. ¿Quién anda por acá? Hola.
1: Hola, Carolita. Buenas noches, señor. Por favor, a ver si puedes poner la canción de Nunca supiste que te esperé. Quédame tu firme, por favor. Saluditos. Buenas noches.
0: Te mando un abrazo. Oye, ¿pero qué crees, hermano? Que no, ya no tengo complacencias, my friend. Perdóname la vida.
2: ¿Cómo crees, Berby, que hasta las 12? Yo dije, la voy a sacar a Berby a bailar con el Trono de México y unos cumbiazos con Rymix.
0: ¡Hala! Oye, las de Rymix, otra onda, ya sé, hombre. Pero no puedo, hermano, no se puede todo en esta vida.
3: Una cosa de janga, de jacafeco y... Pon gas ahí de jaja, yo jajo, sayunes, mañana jajo, de bolita. Saludos a mi esposa de janga. Que yo me casó la mujer que... Que gusta el bingi razón que quiero de bingis con jabón y bolita.
0: Oye, saludos hasta Zacatelco, que tengas excelente noche. Manejen con cuidado, por favor, y mucha precaución. Dice por acá, ternurita, excelente tarde. Algo fría, no digo algo, muy fría. Porfa, ponte la canción de Grupo Firme, sinceramente no. Porfa, y que tengas un tranquilo turno, pues ahorita la... Bueno, vamos a ir poniendo un pedacito, ¿no? Con todo gusto. Oye, a ver, a través de audio, dime... 2212-664780. Canción que le dedicarías al amor de tu vida.
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0: Digo, aparte de esta rola, ¿qué otra canción le dedicarías al amor de tu vida?
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0: Es que la lluvia nos pone romántico, la neta a mí me pone muy romántica, hay que... Bueno, a ver, cuéntame qué canción le dedicarías al amor de tu vida a través de audio y en lo que tú te reportas, me voy, mira, directitito, una pausa y regreso con más. Son las 7:20, soy Berby Martínez, a la orden por el desorden.
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1: A minutos de los últimos duelos de la fase de grupos. ¿Qué tal? ¿Cómo le va? Le saluda con muchísimo gusto su servidor Max López al micrófono para informarle en este Radar Mundialista que la actividad de fase de grupos en el Mundial llegará a su fin esta noche con los enfrentamientos del Grupo J, Argelia contra Austria y Jordania contra Argentina.
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1: El partido Argelia contra Austria define el segundo y tercer lugar del grupo, marcando un histórico reencuentro desde el Pacto de Gijón en 1982, donde ambas selecciones protagonizaron el arreglo más polémico en la historia de los mundiales.
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1: La selección de Jordania guarda una relación histórica curiosa con Argentina. Esto gracias al paso del director técnico Ricardo Caraguti, quien dirigió a Jordania en los años 80 y dejó una huella en el desarrollo de su fútbol.
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1: Al momento, Inglaterra, Croacia, Bélgica, Suiza y Ghana continúan esperando confirmación de su rival para los 16avos. 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En el Radar Mundialista le informó Max López. ¡Excelente noche!
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4: Son las 7:36.

0: noche con 42 minutos. La pregunta es seria, la pregunta de esta noche, hermano. ¿Qué canción que le dedicarías al amor de tu vida? ¿Y por qué lo, ay, lo tienes sí, todo?
1: Lo despasado. A ver, ¿qué? En el Cambalache. Yo le dedicaría yo al amor de mi vida, la de Guía de mi corazón, de la Arrolladora. Es una muy linda canción.
0: La de Niña de mi corazón, ¿no? Se llama. Esa es muy bonita.

0: bonita canción. ¡Qué bonita!
1: Buenas
0: canción.
1: Noches, Derby. Buenísimas noches. Oye, respecto a la pregunta, híjole, la verdad es que hay muchísimas, ¿verdad? Muy, muy, muy buenas, muy bonitas. Pero la verdad, te voy a dar dos.
0: A ver.
1: No una, dos, por
0: a
1: favor.
0: A ver, dos. Órale, échale.
1: La de Calibre 50, Simplemente Gracias. Ajá. Y la de Grupo Firme, El Mundo a Tus Pies, ¿no? Esas rolas, las escucho y hasta se me eriza la piel.
0: ¡Ay! El enamorado le dicen a mi compadre.

canción. Y quiero mandar un saludo especial para Juan Alberto. ¿Cómo estás? ¿Cómo te digo? Juanito, Alberto, precioso. ¡Ay, qué! Saludos para Juanito. Le mandamos un abrazo que nos está escuchando. Me imagino que anda manejando. Con mucho cuidado, mucha precaución. Un beso grande. ¡Mua!

0: pies. Qué bonita canción, ¿eh?
1: Ternurita, ternurita, buenas noches.
0: Buenas noches,
1: dígame. Oye, le mandas, por favor, un saludo a mi papá aquí en la panadería El Pollo, que nada más se está durmiendo aquí. Ya casi encima de la masa. Saluditos, ternurita.
0: Gracias.
1: ¿Y yo qué canción le dedicaría al amor de mi vida? Le dedicaría la de... a de Franco de Vita.
0: Okay.
1: Ya se me olvidó el título, pero la letra dice que si me dieran el derecho de elegirte una vez más, te elegiría sin pensarlo. Esa nada más, esa nada más. Saluditos.
0: Pensarlo. Oye, cocazo para tu papá, para que se despierte.
2: Órale, cocazo.
0: Y uno para ti, para que...
2: Órale, cocazo.
0: ¿Te acuerdas el nombre de las canciones, hombre? O sea, sí somos rocola, padre santo, pero no nos sabemos el nombre de toda la rola. Digo.
3: Hola, la tormenta, muy buenas tardes. Pregunta seria, respuesta seria. Yo al amor de mi vida te dedicaría la de Prisión de Amor de los Tigres del Norte.
0: ¡Y no, cállate! Esos ya son de otro nivel, o sea, de que Prisión de Amor, hombre, cállate. Hasta, te voy a decir algo, hasta el, ¿cómo decirlo? El intro de la canción, es otra onda cuando escuchas esta. Mira, te voy a poner el intro para que más o menos escuches esto, mira. Y escuchas el intro y ya te enamoraste, o sea. Así es que llegan al corazón, oye. Mira, llegan aquí. Al cocoro. Hay que. Mira.

0: canciones que le dedicarías al amor de tu vida. Mira nada más.
1: Lo juro. Regálame.
0: Dice, hola hermosa, ternurita, un gusto escuchar tu voz. La canción que le dedicaría al amor de mi vida sería la de Me partiste el corazón de Temerarios. Ah, caray.

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0: Oye, esa se la dedicas al amor de tu vida. Está muy triste, ¿no?
1: Dice, yo la canción que le podría dedicar al amor de mi vida sería la de Mi Mayor Anhelo. Gracias, Ternita, linda tarde.
0: Oye, pero aquí la pregunta es, ¿qué versión te gusta más? A mí me gusta mucho esta versión.

0: ratito. A ver, vamos a ver qué dicen por acá. Hola, buenas noches.
1: La de Deja del Recodo.
0: Deja del Recodo. Salud, Ricky. Que tengas una bonita noche. Maneja con cuidado, mucha precaución. Mira, esta canción...

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0: Nada más me dan ideas con sus rolas. Dedicarían. Mándame tu audio 2212-664780. En lo que te reportes me voy rapidísimo, una pausa, regreso con más. Ya sabes que aquí estamos, mira, para acompañarte en el trabajo, en la casa, donde quiera que andes, si andas lavando, hermana, dale con todo. Mientras, repórtate y platícanos qué canción le dedicarías al amor de tu vida, ¿va? Me voy a una pausa. 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
1: La Panga se convertirá en un restaurante flotante. ¿Qué tal? ¿Cómo le va? Le saluda con muchísimo gusto su servidor Max López al micrófono para informarle en este radar de las 20 horas que la Junta Auxiliar de San Baltasar Tetela se encargará de administrar La Panga, que se convertirá en un restaurante flotante, además de que habrá corredor gastronómico, dijo el diputado José Luis Figueroa Cortés. En la unidad habitacional de Aguasanta, Morena reafirmó unidad y defensa en la soberanía. En entrevista, la titular de la Secretaría de Bienestar, Laura Artemisa García Chávez, afirmó que el partido siempre ha sido de territorio y se convirtió en la voz del pueblo.
0: Locales.
1: En la Casa de la Cultura de Puebla se realiza un expo artesanal como parte del sexto festival LGBTQ+ 2026. Participa Rogelio Priego de Chiauta de Tapia, quien hasta mañana ofrece licores, extractos y mermeladas elaborados con flor de Jamaica.
0: Nacionales.
1: Protección Civil confirmó la muerte de dos personas tras la explosión de una pipa sobre la carretera Texcoco-Calpulalpan en el Estado de México.
0: Internacionales.
1: Una intensa tormenta eléctrica azota a París luego de una fuerte ola de calor en los últimos días. Incluso un relámpago impactó en la Torre Eiffel, dejando impactantes imágenes de la ciudad. Movimiento Ciudadano respetará los tiempos electorales y hasta noviembre se emitirá la convocatoria para definir candidatos a cargos públicos, señaló la dirigente estatal Fedra Soriano Corrales.
0: Clima.
1: El clima hasta este momento es de 18 grados centígrados. 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En el radar le informó Max López. Excelente noche.
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2: 8:07. Que tengas bonita noche, my love.

8:18, ya tan rápido ese por acá. Buenas noches, ternurita. Yo dedicaría la de la mejor de todas, de Banda El Recodo. Esa también es muy buena, porque simplemente la mejor de todas.

¿cuál sería la canción que le dedicarías al amor de tu vida? Una que no puede faltar por nada el mundo.

0: ¡Qué hermosa canción!
1: ¿Ustedes cuáles dedicarían? Mándame tu audio 22-12-66-47-80.
2: Hola, ternurita, buenas noches.
0: Hola, buenas
2: Yo
0: noches.
2: Le dedicaría a la de Seremos del Bebeto.
0: La de Seremos, esa es muy buena también.
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0: Pero esto es como más como...
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0: no sé,
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0: Esto es como cuando ya terminaste una relación o algo, ¿no crees?
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0: ¿Cuáles dedicarían? Pásenme su repertorio, por favor, para enamorados. Porque estamos enamorados de la vida. Estamos enamorados de la vida. De quien sea, pero estamos enamorados.
4: Hola, mi amor, hola, ternurita. Yo ya la dediqué. Yo le dedicaría la de Contigo Tengo Todo, de La Firma. ¿Y la podrás poner, por favor?
0: Sí, claro. Con todo gusto la colocamos. Mira, ve, escucha.

0: mi alimento.
1: Esa está muy buena,
0: ¿eh? Eres todo mi tiempo.
1: Esa está bonita. Oye, buena recomendación, ¿eh?
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1: Para ustedes, ¿cuáles dedicarían? Mándame tu audio. Son las 8:21. Oye, recuerda. Recuerda que nos sigues a través de las redes sociales y que nosotros te acompañamos 24/7 a través de la grupera 89.3. Voy a una pausa, regreso contigo. Son las 8:22. ¿Estás tomando cafecito? Disfrútalo bastante. ¿Estás cenando? ¡Provechito! Regreso con más. Son las 8:22.
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13: Fabián Valdivia, el señor de los libros, nos invita a esta exposición en el Museo Amparo, Memoria y Relato. Es fotografía en Puebla. Muchas de estas fotos que usted se va a encontrar, pues son fotos inéditas que nos van a hablar de la historia de los poblanos, de la historia de la fotografía en Puebla. Así es que vayamos a verla, no se la pierda. Está en el Museo Amparo y esto nos dice Fabián al respecto de esta interesante exposición.
14: La exposición apuesta, y eso me gustó mucho desde el primer planteamiento, a mostrar no una historia de la fotografía, que mira, mucha gente me ha preguntado, oye, pues es que hay fotos antiguas, es la historia de la fotografía. No, nos falta investigar muchísimo para lograr una historia de la fotografía en Puebla. Puedo decir que, digamos, es un tema necesario en términos culturales, en términos históricos para Puebla. La exposición se llama Memoria y Relato porque lo que presenta es cómo las fotografías han formado o han impulsado lo que creemos de Puebla, lo que pensamos de Puebla.
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1: Ya se disputan los últimos juegos de la fase de grupos. ¿Qué tal? ¿Cómo le va? Le saluda con muchísimo gusto su servidor Max López al micrófono para informarle en este radar mundialista que en este momento se están desarrollando los partidos correspondientes al grupo J, donde Argentina enfrentará a Jordania y Argelia se medirá contra Austria.
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1: Después de los resultados del grupo K, República del Congo se mete históricamente a 16avos y se enfrentará a la selección de Inglaterra comandada por Harry Kane.
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1: Los últimos equipos que faltan por definir rival en 16avos son Bélgica, España y Suiza, mismos que dependen completamente de las acciones del grupo J.
0: Deporte mundialista.
1: La fase eliminatoria comenzará el día de mañana domingo a la 1:00 p.m. cuando Canadá enfrente a Sudáfrica en el Estadio de Los Ángeles. 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En el radar mundialista le informó Max López. ¡Excelente noche!
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2: Son las 8:32, canción que le dedicarías al amor de tu vida y sin duda esta canción no puede faltar. Escucha, es que...

0: Sin duda.
1: Pues verás, Tepurita, en 28 años de matrimonio, a mi esposa, que es el amor de mi vida, aunque ella no lo crea, mi esposa Rosy, le he dedicado Gracias Amor de Altepejana. Con esa nos casamos.
0: ¿En serio?
1: ¿Y dónde está? De Aaron y su grupo Ilusión.
0: ¡No manches!
1: El color de tus ojos, de la MS, me gusta todo de ti, del recodo. Pero una, yo creo que muy especial también, es una vieja canción de amor, de la industria del amor. Está muy bonita esa rolilla.
0: ¿En serio? A ver, vamos a escucharla porque se ve que es muy buena, ¿eh?

es bonita, Te mando un fuerte abrazo. Gracias, my friend, por compartir. Oye, tantos años de matrimonio. ¡Qué bonito! El aplauso, padre precioso, para los enamorados. ¡Que viva el amor! Mira, por ustedes voy a volver a creer en el amor. ¡Ay, qué! Dice, ternurita, la de mañana voy a conquistar.

0: ternurita la de Contigo, de Grupo Duelo.
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0: Dice que a saludos, ternurita de Camus. Un abrazo. Gracias por compartir y que tengas bonita noche.
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0: Por sí, Duelo, mira, se super rifa con cada una de sus canciones, la neta. A ver, vamos a ver qué nos dicen por aquí a través de audio. Hola.
2: Hola, corazón hermoso.
0: Hola.
2: Yo dedicaría la de Malabares, Malabares.
0: ¿Por qué Malabares? Pregunta del millón. ¿Te hizo daño o qué? A ver, ¿por qué Malabares?

0: Está bien, está bien. Buenas noches. Yo pondría la mejor de todas. Del Burro de Codo.
1: Saludos, te mando un abrazo, hermosura. Ya la pusieron. Dice acá, ternurita, yo voy a poner la de una entre un millón.

0: Esa está muy bonita también. Saludos, hermosura.
1: Buenas noches. Hola, guapurita. Yo te dedicaría la de Bonita de Jos Favela. Saludos, buenas noches.
0: Saludos, hermosísimo. Un abrazo. A ver, vamos a buscar de Jos. Ese Jos Favela también se rifa, ¿eh? La de Eres es muy bonita también.
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0: sal... Ah, bueno, es que, pero ya es otra onda, no es de enamorados. Bueno, sí, pero no. O sea, ¿cómo te explico?

0: Me dijo la de la magia de tus ojos. No, ¿verdad? Estoy alucinando. No me dijo esa.
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0: Espera, porque ya la perdí. ¿Cómo? Se me olvidó.
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0: Ya bien distraída. A ver, espera.
2: Aplicaría la de Bonita de Joss Favela.
0: Ay, yo dije, ya andaba cambiando aquí el nombre y todo el. Del precioso Joss Favela. Esta también está muy padre. A ver, vamos a escucharla para vaya anotándola cuando usted esté enamorado.

Dice aquí la terminación 3309. Gracias, hermosura, un beso. ¡Mua! Dice por acá, saludos, buenas noches. Yo voy a dedicarla de motivos al amor de mi vida. ¡No, manches! Esto también es de las canciones que con el intro ya te enamoraste. Haz fecha. Nada más escuchas el intro. Quedas enamorado. Imagínate esta canción así.

0: quiero quitar la canción ahora. ¿Qué se hace en estos casos? O sea, escucha.
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0: No.
1: 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Son un motivo.
0: No manches, ojalá. Ojalá. Ojalá. Algún día. Pero mientras, vámonos con esta canción. Son los hijos del pueblo. Son las 8:41. Dice, yo dedicaría la de Júrame. Ahorita la vamos a escuchar con todo gusto. Yo soy Verbi Martínez, te acompaño hasta las 12 de la noche. No te muevas.

0: 40 minutos y las 9 de la noche a través de la grupera 89.3.
1: ¡Vámonos!
2: 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Bonita de Tintán.
0: ¿De Tintán? Ah, caray. Esa sí no me la sé. Esa sí no te la ando manejando en mi repertorio.
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0: Pero qué linda.
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0: Hasta me siento en otra época.

0: porque el amor de tu vida te rompería el corazón, hermoso, porque no entiendo. O sea, es que le estamos dedicando canciones. El amor de tu vida. O el amor de mi vida. O el amor de su vida. ¿Qué? Vámonos a la pausa, solamente 11 minutos y las 9. ¿Qué? Las 9, ya tan rápido. Repórtate, manda tus saludos. Aquí te acompaña como la música a través de la Grupera 89.3.
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sin duda, yo siento que la dinastía Fernández es una de las mejores y no me importa lo que digan los demás. Ay, ¿qué? No, la verdad es que la dinastía Fernández, hijo mano. Fíjate que, bueno, es que Alejandro Fernández está dando diferentes presentaciones, ha compartido ayer o antier, me parece que compartió escenario con Alfredo Olivas, con Julián Álvarez y así, ¿no? Bueno, pues todo mundo hemos escuchado la canción, una canción bastante, ay, no sé, es muy como para el Día del Padre, ya sabes. Todos hemos escuchado esta canción, esta joya, ¿no? Que en su momento la grabó Vicente Fernández con Alejandro Fernández.

recreó esta versión con Alex Fernández, el hijo de Alejandro, y Alejandro Fernández. ¿Sabes qué? Se escucha tan hermoso. Que el, yo siento que el mismo Alejandro reencarnó en Alex cuando era joven. Escuchen esto.

0: enchinó la piel cuando lo vi. Porque yo sentía que Alejandro, Alex era su papá, ¿sabes? En joven. La verdad es que esa canción de por sí me encanta. Y ahora en esta versión que sacaron, la verdad es que está muy buena. A ver, eso por acá. Hola, Barbie. ¿Cómo andas, hermosísima? ¡Qué milagro! Oye, ¿dónde andabas? Perdida. Dice por acá, otra noche loca de Sabadrink. Dice, y aquí ando acompañándote. Ya sé, hermosa, ya sé. ¿Qué podemos hacer? Dice, la canción. Dice, que te dediquen la canción. ¿Qué más puedo pedir? De Carin León. Es otra onda. Dice, con esa, sí me caso. ¿Ay qué? ¿Por qué? A ver, dice. Ah, no, dice que no, dice, no me caso, pero sí estaría padre, y con la que sí me pondría, es con la de Paloma Querida, y la de Adoro, con esa sí caigo. A ver, ¿por qué dices, quién te dedicó esta canción de ¿Qué más puedo pedir?
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0: pero esta es bonita, ¿no? Dice, pero que te dediquen, Paloma querida. Dice, con esa sí me caso. Ay, ¿qué?
1: ¿Por? Al ver.
0: Uy, no.
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0: No, hermana.
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0: No, no, no.
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0: Esta. Esta es la que dice.
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0: inventes. Es que hay canciones que neta sí se enamoran. Pero bueno, vámonos a más música. Son las 9:02 p.m. Ya tan rápido. Oye, recuerda que a las 10 tenemos más Cambalache de 10 a 12. Y ahí tú programas todo lo que quieres escuchar. Con todo gusto. Son las 9:02. Regreso con más, no te muevas.
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0: Solana con 20 minutos, vámonos a una pausa, regreso contigo, porque sí, aquí vamos a la pausa, regreso con más, 9:20.
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2: Fabián Valdivia, el señor de los libros, nos invita a esta exposición en el Museo Amparo, Memoria y Relato. Es fotografía en Puebla. Muchas de estas fotos que usted se va a encontrar, pues son fotos inéditas que nos van a hablar de la historia de los poblanos, de la historia de la fotografía en Puebla. Así es que vayamos a verla, no se la pierda. Está en el Museo Amparo y esto nos dice Fabián al respecto de esta interesante exposición.
3: La exposición apuesta, y eso me gustó mucho desde el primer planteamiento, a mostrar no una historia de la fotografía, que mira, mucha gente me ha preguntado, oye, pues es que hay fotos antiguas, es la historia de la fotografía. No, nos falta investigar muchísimo para lograr una historia de la fotografía en Puebla. Puedo decir que, digamos, es un tema necesario en términos culturales, en términos históricos para Puebla. La exposición se llama Memoria y Relato porque lo que presenta es cómo las fotografías han formado o han impulsado lo que creemos de Puebla, lo que pensamos de Puebla.
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1: El Cambalache, saludos para Carlos Alberto que nos vienen escuchando también. Dice, ¿qué hora es el Cambalache? A las 10, hermosura. Oye, y saludos especiales para mi Ferlu. ¿Dónde andas, perdida? Pues, ¿a dónde o qué? Anda el tingo al tango esta mujer con mucho cuidado y a divertirse como debe de ser, por favor. Y saludos para Julio. Julio que nos viene escuchando también. Julio, qué buen gusto traes, hombre. Ando trabajando en mucho trabajador, así me gustan, trabajadores. Guapos, por favor, salúdamelo, Ferlu, que ahí pues le mandamos un abrazo, ¿verdad? Y trae, mira, la grupera 89.3. Hombre, mi Julio, qué bonito lo bonito. Saludos, Julio, que tengas excelente jornada laboral y un beso grande para ti también. ¡Mua! ¿Cómo de que no? Órele, por guapo y trabajador. Hay que... bueno, pues vámonos con más rolas porque ya estamos a nada de cerrar, la hora de las 9 de la noche, ¿verdad? A partir de las 10 te reportas 22-12-66-47-80, 22-21-23-45-99, dinos qué canción quieres escuchar y programar porque de 10 a 12 tú decides lo que escuchamos. Lo dejamos en tus manos, hermosura. Por cierto, nos están reportando aquí un accidente. Ahorita te platico de qué va, porque al parecer estuvo turbio. Manejen con mucho cuidado, por favor. Solamente un minuto y a las 10. Yo soy Berbie Martínez, te acompañas a las 12.

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1: Así iniciamos este cambalache. Son las 10:03. ¿Qué? 10:03. Que tengas excelente noche. Ellos son Grupo Firme.

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1: Vámonos con más, son las 10 de la noche con 6 minutos. Ahora sí te voy a pasar el reporte vial que nos mandaron. Dice por acá, hola ternurita, no hay paso para incorporarse al periférico abajo del puente de Clavijero. Los están regresando, al parecer hubo un accidente supuestamente muy grave, cerraron un perímetro muy amplio, entonces hay que buscar vías alternas. Y bueno, si van a salir por Clavijero hacia periférico, dicen aquí que mejor den vuelta desde un principio porque no hay paso. Ni siquiera hay paso para accesar a Clavijero ni para salir de ahí. Esto en el puente de periférico. Entonces nos comparten esto. Si tú estás por la zona y tienes alguna otra opción o algún otro reporte, mándalo al 2212-664780, ¿va? Vámonos con más música, señores. Acuérdate que a través del 2212-664780, 2221-2345-99, puedes pedir tu canción favorita. Dice, bueno, buenas noches, estoy en busca de alguna... Ok. Dice, buenas noches, estoy en busca de alguna amiga que quiera andar repartiendo conmigo en Uber. Ok, gracias Marco, ahorita pasamos tus datos, a ver qué, quién se anima. Dijo mi compadre, dijera Gerardo Ortiz, ¿quién anda acá?
2: Buenas noches, ternurita. Oye, buenas, sí, noches. Podrías poner la canción, la de ¿Por qué te vas con Juicillos? Porfis, porfis. Linda noche, ternurita, feliz fin de semana, Dios te bendiga, gracias.
1: Bendiciones, Di Mari, un abrazo. ¿Por qué te vas? Sonando en el cambalache. Repórtate a través de audio y dinos qué canción.

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1: Oigan, hace ratito estábamos hablando de qué canción le dedicarías al amor de tu vida. Y bueno, ahorita nos dicen, por favor, ponla de motivos. Enamorados. Es con todo. ¡Que viva el amor! Son las 10 de la noche con 12 minutos. Esto es el Cambalache. Yo soy Perry Martínez a través de la Grupera 89.

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1: Hola, hola, ternurita, muy buenas noches. Oye, ¿me puedes complacer con la rolita de los Tigres del Norte, la de Prisión de Amor, por favor?
2: Me parece perfecto. Ay, ¿dónde está esa canción? Son las 10 de la noche con 16 minutos. Y bueno, tú también que andas escuchándonos el día de hoy, si andas trabajando, donde quiera que andes, pues, mándame tu audio y dime, ¿sabes qué, ternurita? Hoy quiero escuchar este rolón y el otro y así asado, ¿va? Son las 10:16. Corre, voy a decirle al amor de tu vida que escuche esta canción. Ojo, estas canciones no se le dedican a cualquiera, Son las 10:16.

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8: 10:22, dice: hola, ternurita, porfa, pone la canción de Amor Platónico. Ay, ya, hay que... Así pusieron melosos, ¿o qué? Dice, ponme la de Ni Parientes Somos de una vez. Te estoy escuchando, no digas mi terminación. ¿Por qué? 90-12, ¿qué traes, hombre? ¿Miedito qué?

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1: Buenas noches. Quisiera pedir un saludito para mi hijo Matías y mi esposa Rosalba, que van conmigo acompañándome. Ya nos vamos a descansar al pueblo. Y quiero que me ponga la canción, la de Secuestro de Amor, de los Tucanes de Tijuana, para mi esposa, por favor. Excelente noche.
2: Yo acabo de escuchar a los Tucanes, hombre, que traen.

0: Ternurita, ternurita, el puño de diamantes del duelo, por favor.
1: Con todo gusto, 10:28. ¡Ay!

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4: 10:36. Vamos a ver quién nos saluda por acá. Hola.
5: Hola, hola, buenas noches.
4: ¿Qué
5: y
4: pasó,
5: a mí
4: preciosa?
5: Que me lleve el diablo. Huracanes del Norte. Uy, aquí sacando la empresa adelante. Saludos y bendiciones.
4: Oye, esas son las buenas. No manches. Saludos hasta Tamaulipas. Yo no soy ya, ¿no? Hombre, preciosa. Hasta Tamaulipas se nos va este rolón. Mira nada más. Ya van a empezar con las bravas. Ya van a empezar con las bravas, mi Chuy. Espérame, deja buscar una versión acá.

0: todos mis amigos son casados, los regaña la señora.
1: ¿Sería? Hombre, señora, aquí hay puro mandilón. Oye, qué buena canción para... Ay, Dios mío, para ir entonándonos, ¿sí o no? A ver, ¿quién anda por acá? Hola, buenas noches.
2: Hola, ternurita, buenas noches.
1: ¿Cómo andamos? Con
2: la canción de El Paciente de Alfredo Olivas para mi hija Areli.
1: Saludos para tu hija Areli y para ti también. Que tengan excelente noche. Mira, les digo que ya van a empezar con las peligrosas. Son las 10:41.

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1: Vámonos con más, son las 10:44. Ese es el Cambalache, de aquí hasta las 12. ¿Quién anda acá ahora?
2: Porfa, ¿me podrás complacer una canción si supieras cuánto temé de los temerarios? Gracias.
1: Me parece perfecto, son las 10:45, me parece, ¿verdad? Creo que se llama Si Tú Quisieras, no lo sé. Creo que sí, a ver, espérame. Es que, ay Dios mío, de pronto hay canciones que no, pues, no conozco, hermanos, pero mira, es esta, ya la encontré. Tranquilo, yo nerviosa. Son las 10:45, a través del Cambalache.

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2: Hola, ¿qué tal? Buenas noches. ¿Me puedes poner la canción de Valió la pena equivocarme, por favor?
3: Con gusto.
2: Saluditos desde Bahía de Huatulco, El Zapote.
3: ¡Ay, saludos hasta Huatulco! ¡Qué justicia! Oye, qué gusto que nos estés escuchando, hermano. O sea, ¿qué onda, bebé? Te mando unos besos. Gracias, digo, estar ahí en Bahía de Huatulco, playita, algo rico. Una cerveza, algo bien, ¿no? Algo bien, te mando un fuerte abrazo. Disfruta tu rola, saludos hasta allá.
4: ¿Cómo te quiero, preciosa?
3: Hasta Bahías de Huatulco, Zapote.
4: Un
3: beso enorme. Te esperamos aquí en Puebla, ¿eh? 9 minutos y las 11.
4: Escúchame bien.

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1: Buenas noches, ternurita, buenas noches. Aquí reportándonos desde Tepeaca, Puebla.
2: Saludos.
1: Semitas Jocelyn.
2: Ay, qué rico.
1: Escuchándote como todos los días, mi ternurita.
2: Gracias.
1: Una canción, porfa, de los Huracanes del Norte. Uy, que me entierren cantando. Un saludito para mi esposa Ceci, que ya se está rifando aquí en el tablero.
2: Eso.
1: Conmigo.
2: Qué bonito.
1: Gracias y bendiciones, ternurita.
2: Bendiciones también. Saludos hasta Tepeaca. Oye, qué bonito. El verdadero amor. Trabajo en equipo. Qué bonito. Les mando un fuerte abrazo hasta allá. Tómanse un taquito, una semita por mí, por favor. Ahí les va esta. Y no chillen, me chuy. 5 minutos y las 11.

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1: Vámonos con más música, son las 11:14.
2: Buenas noches, ¿me podrás poner la canción de Bohemio y Loco de Calibre 50? Por favor, te prometo.
1: Claro, con todo gusto, que tengas bonita noche.

0: Estamos iniciando la segunda hora del Camalacho, así que sigue reportándote 22-12-66-47-80, 22-21-23-45-99 y Pietur.
1: Hola. Buenas noches. Hola. ¿Puedes ponerme la canción de Grupo Duelo? La de Contigo, ya que hace ratito me quedé con la emoción de escucharla.
0: Pues si te la puse.
1: Saludos de parte de Camus.
0: Oye, Camus, no. Pero te la puse, o sea, hermano, ¿qué traes? Te la puse y hasta dije, es que duelo. Hombre, mijo, pues ¿dónde andabas?

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¡Qué rolón de los cucú! Oigan, saludos hasta Coetzalan, donde nos están escuchando. Dicen por acá, saludos del J Panther. Saludos, J Panther, que tengas bonita noche. Mándanos audio 2212-664780, 2221-234599. Ah, por aquí nos estaban pidiendo una canción. Es que no sé por qué no se me pierden. Pero, a ver, ¿dónde está esta canción? Con todo gusto. De los Alameños de la Sierra. Que por cierto, apenas estuvieron también los Alameños de la Sierra. Llegaron a Puebla nuevamente. Esos chicos que todo el mundo los quiere, ¿eh? Los quiere de una manera impresionante. Son las 11:28. Esto es el Cambalache. Sigue reportándote hasta las 12. 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
1: 11 de la noche con 37 minutos. Bueno, my love, ¿dónde estás? Oye, por cierto, saludos a todos los que ahorita ya andan disfrutando del Trono de México. Oye, que nos andan mandando aquí la foto y todo. Felicidades. Gracias por siempre estar participando con nosotros. Y pues nada, a disfrutar del Trono de México, que hoy justo se presentan aquí en el Auditorio GNP. Y manejen con cuidado, ya saben que esta zona del Auditorio GNP y de los estadios se pone ahí medio heavy, entonces manejen con cuidado, ¿vale? Vámonos con más música que nos están pidiendo por acá, algo de La Adictiva. Andan recios, son las 11:37.

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Con esta canción cerramos el Cambalache, solamente 13 minutos y ya a las 12. Que tengas excelente madrugada. Yo soy Vero Martínez y nos escuchamos el lunes a las 4 en punto. Adiós, my love.

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1: Hoy
2: Revista del Consumidor Radio. Polvo, lluvia, tráfico. Nuestro coche aguanta de todo, pero mantenerlo limpio no tiene por qué ser un lujo. Hoy te enseñamos cómo preparar un shampoo para lavar el auto. Anota la receta y dale a tu auto el brillo que se merece.
3: Y en otros temas, la fiebre mundialista está aquí, pero ojo, haz que ruede el balón y no tus gastos.
2: Si quieres saber cómo evitar que la pasión mundialista te deje fuera del juego, quédate en la Revista del Consumidor Radio.
4: Revista del Consumidor.
2: En la actualidad, crear nuestras propias tecnologías domésticas es la opción ideal para elaborar productos básicos con ingredientes de calidad y muy accesibles.
3: Lo mejor, no tenemos que buscar por horas lo que necesitamos, ya que lo encontramos en tiendas de materias primas y droguerías. Por eso vamos a preparar nuestro propio shampoo para lavar el auto. ¡Manos a la obra!
2: Recuerda que cada receta está aprobada por el Laboratorio Nacional de Protección al Consumidor. Los ingredientes que vamos a utilizar para hacer 750 mililitros son: una taza de agua purificada, una pizca de colorante vegetal azul, una cucharada sopera de cera de carnaúba, dos tazas de lauril éter sulfato de sodio y cuatro cucharadas soperas de polisorbato 20.
3: También vamos a necesitar los siguientes utensilios: una taza medidora, una cacerola con capacidad de 2.5 litros, un embudo, una cuchara sopera y una botella de plástico de 750 mililitros con tapa. Su preparación nos va a tomar nada más y nada menos que 25 minutos. Sin duda, una gran ventaja.
2: Para poder elaborar nuestro champú para auto, comenzamos vertiendo el agua en la cacerola y la calentamos. Una vez caliente, agregamos polisorbato 20 y revolvemos. Cuando el agua esté a punto de hervir, agregamos una cucharada sopera de cera de carnaúba. Agitamos hasta que se incorpore por completo y dejamos hervir durante 3 minutos. Retiramos del fuego, agregamos el lauril éter sulfato de sodio y removemos suavemente. Después incorporamos el colorante y mezclamos hasta que el color sea uniforme.
3: Por último, con ayuda del embudo, envasamos nuestra mezcla en la botella de plástico y colocamos una etiqueta con el nombre del producto, la fecha de elaboración y de caducidad. En este caso, considera que su tiempo de caducidad es de 6 meses. Finalmente, pero no menos importante, hay que guardarlo en un lugar fresco y seco, fuera del alcance de niñas y niños. ¡Y listo! Tenemos nuestro propio shampoo para auto. Para usarlo, toma en cuenta que para 10 litros de agua se deben disolver aproximadamente 15 mililitros de shampoo. Al final del día, apostar por las tecnologías domésticas no es solo una forma de ahorrar, es tomar el control de lo que consumimos.
2: Si quieres aprender a preparar otras tecnologías como crema de cacahuate, gel para el cabello o jabón líquido corporal, puedes visitar nuestro canal de YouTube, Profeco TV.
4: Revista del Consumidor.
2: La fiebre por la Copa Mundial de Fútbol 2026 ya está aquí y con ella la emoción llega a su punto máximo. Seas aficionado o no, el ambiente festivo invita a participar en celebraciones que, sin planificación, pueden desbordar tu presupuesto.
3: Entre las suscripciones para ver los partidos, la playera oficial o las salidas con amigas y amigos, los gastos se pueden elevar. Por eso, consumir de manera inteligente te permitirá disfrutar la intensidad del torneo sin poner en riesgo tu estabilidad económica.
2: No se trata de no gastar, sino de hacerlo con conciencia. Si vas a comprar productos alusivos con responsabilidad, evita hacer gastos con cargo a tu tarjeta de crédito. Además, Para que tus finanzas no reciban una tarjeta roja, considera las siguientes reglas del juego.
3: Establece un presupuesto y define cuánto gastar en artículos y celebraciones sin descuidar tus gastos fijos. Compara precios antes de comprar y elige siempre establecimientos formales.
2: Guarda tus comprobantes, ya que son tu única defensa para cambios, devoluciones o aclaraciones. No olvides que la propina es opcional, ya que es una gratificación voluntaria por el servicio, no un cargo obligatorio.
3: Reflexiona antes de gastar y pregúntate si realmente necesitas el producto o si el lugar donde verás el partido justifica el gasto. Disfruta sin la camiseta oficial. Puedes vivir la emoción del fútbol sin necesidad de gastar de más.
2: Y hablando de camisetas, puedes consultar los costos de los productos oficiales en diferentes establecimientos en el programa ¿Quién es quién en los precios? Pero el precio no es lo único que debes vigilar. En plena fiebre mundialista, las imitaciones y los productos de baja calidad están a la orden del día. Por eso, si vas a comprar algún producto, revisa la calidad de los materiales. Examina las costuras, acabados y resistencia para detectar productos de baja calidad.
3: También verifica el empaque, ya que los artículos originales tienen sellos, hologramas y etiquetas de licenciamiento oficial de las marcas deportivas. Fíjate bien en la nitidez, la calidad de impresión y ortografía de las etiquetas. Las imitaciones suelen tener errores o empaques deficientes.
2: Recuerda comprar en tiendas o distribuidores oficiales. Es la forma más segura de garantizar la autenticidad del producto y hacer valer tu garantía. No te confíes. Aunque la compra sea digital, no debes de bajar la guardia.
3: Para evitar fraudes en tus compras en línea, toma en cuenta las siguientes recomendaciones. Compra en sitios seguros y verifica que la dirección comience con https://. Tenga certificado de seguridad vigente y ofrezca métodos de pago confiables.
2: Comprueba la identidad del proveedor. Asegúrate que el comercio tenga domicilio físico, teléfono, correo electrónico u otros medios de contacto. Consulta la reputación de la tienda y busca opiniones o referencias.

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2: Recibo o ticket de compra. No te vayas sin él. Es tu respaldo. Recuerda que no necesitas gastar en exceso para disfrutar del mundial. Vive la emoción del fútbol con un consumo responsable.
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0: noches, ¿cómo estamos? Excelente noche, un gusto y un placer para mí saludarte y acompañarte en esta noche, en esta madrugada de domingo. Arrancamos desvelados a través de la mera mera, la grupera 89.3, exactamente. Yo soy Marco El Venado, saludándote con todo el gusto y el placer del mundo en esta madrugada ya de domingo. Hoy domingo 28, domingo 28 de junio de este 2026. Iniciamos desvelados. Un día más, una madrugada más. Con todo el gusto y el placer del mundo de saludarte, de acompañarte de aquí hasta las 6 de la mañana con bastante música. Hoy domingo, domingo de olvidadas. Y vaya que vamos a tener, por supuesto, ya sabes, muchas olvidadas el día de hoy. Muchas nuevas olvidadas como cada domingo. Por supuesto, aquí en la grupera 89.3, yo soy Marco El Venado. Y ya sabes, empieza a reportarte a través del WhatsApp, a través de la línea telefónica 222-273-3300, 222-273-3300 y también 22-21-23-45-99, 22-21-23-45-99 WhatsApp y también 22-12-66-47-80, 22-12-66-47-80. Los WhatsApp y el teléfono en cabina, 222-273-3300. Ese es el teléfono en cabina. Exactamente, exactamente. Saludándote con gusto. Así que toda la banda desvelados que ya anda en estos momentos laborando, que se anda desvelando, que nos anda acompañando desde casa, desde el automóvil, a donde quiera que vayas, que llegues con bien a tu destino. Si vas manejando con mucha, mucha precaución, todos los amigos que están laborando en las diferentes plataformas, los amigos repartidores y toda la banda, manejar con mucho cuidado, con mucha, mucha precaución allá en casita, como siempre, vayan preparándose su café, vayan poniéndose a gusto, por supuesto, a reportarse, a pedir su rol en esta madrugada, porque tenemos bastante música por compartir con todos ustedes. Y la banda del tercer turno, la banda que anda laborando, que se haga leve su jornada, que se pase rápido. Aquí nos acompañamos. Oye, me escucho raro. Ayer todo bien. Y hace ratito ya empezamos ahí con dolor de garganta. No puede ser. Nomás contagian a uno aquí todos. Así que bueno, te voy a estar acompañando hasta las 6 de la mañana o hasta que la voz aguante. ¿Cómo cambia ahorita con estos climas también, ¿no? El virus anda ahí, mira, el virus anda feliz porque llueve, hace calor, hace aire, hace frío. Entonces el virus, así el clima esté bien loco, para el virus mejor. Pero mira, nos vamos ahí enfermando. Entonces, pues hay que cuidarse. Pero mientras tanto, ya saben, el ánimo es lo que nos sobra. Y no es impedimento la enfermedad para, mira, aquí estar como debe de ser, al pie del cañón. Con todo el gusto del mundo, por supuesto, acompañándolos. Ya hasta me empiezo a escuchar así mormado ya. Onda, al ratito va a empezar a hablar así, como el Carlitos ahí, el de la caricatura. Hola, buen día. Vamos a aparecer al rato como guajolote ahí con el... Hombre, qué cosa, caray. Pero bueno, mientras tanto, vámonos con mensajes, vámonos con llamadas en esta excelente madrugada, porque tenemos mucha música por compartir el día de hoy. Así que quédate, te lo vas a pasar excelente con toda la banda de desvelados, obviamente. Ya sabes, a reportarse, a mandar su saludo, a pedir sus rolas en esta excelente madrugada. Vámonos por acá, vámonos con llamada también. Vámonos con la primera llamada de esta noche. Vamos a ver quién se anda reportando. La grupera, buenas noches. Hola, ¿quién habla?
1: Hola, Venadito.
0: ¿Qué pasó, Betillo?
1: Escuchándote como siempre, Venadito.
0: Eso es todo, mi buen Betillo. Muchas gracias. ¿Qué pasó, Betillo? ¿Qué onda?
1: Una rola y una olvidada.
0: A Venadito. Ver, ¿cuál te late?
1: Va a ser la de El Chubasco de Carlos y José.
0: Órale, perfecto. Ok, a ver. El Chubasco. ¿Dónde anda El Chubasco? Aquí está, perfecto, muy bien. Ahí está tu rola. ¿Y cuál? ¿Olvidada de quién?
1: De Los Originales de San Juan.
0: De Los Originales de San Juan. A ver, vamos a buscar en Los Originales de San Juan. Perfecto, muy bien. ¿A quién le mandamos saludos?
1: A Saludos a Oscarín, a Don Luigi, al buen Alejandro, Dulce, Chío, Juanillo, Liz, el John, los comedores vigilantes y para ti, Venadito.
0: Órale, perfecto, ya está, mi buen Betillo. Pues con muchísimo gusto te mandamos en un momento más las rolas. Con mucho gusto, ¿va?
1: Excelente turno, Venadito, gracias.
0: ¿Sí, a ti? Sí, caray, lo malo que pues, no puedo ahorita, sino de haber sabido ahí en el termo me traía. ¿No? Ahí para echarle al café. Ahí para echarle al café, para que mínimo supiera sabroso.
1: Sí, ya la
0: perdí. Está bien, mi buen Betillo. Pues ahorita te las mando, mi hermano, excelente madrugada.
1: Excelente turno, Venadito, gracias.
0: A ti por reportarte, mi buen Betillo, bonito domingo. Por acá de ese lado, rápidamente. Oye, por cierto, lo que escuchamos hace un momento, música nueva, rola nueva de los Bibis. Fíjate, ahí escuchamos a los Bibis con esto que se llamó Dale Campeón, los Bibis, Super Lamas, Grupo G, ya que ahorita pues anda, ya sabes, pues todo mundo con esta fiebre de este juego, de este fútbol, así que bueno, pues ahí estuvo el tema de Dale Campeón de los Bibis. Vámonos por acá de ese lado, llamada, ¿quién va a hacer reporta? La grupera, buenas noches, ¿sale quién habla?
2: Buenas noches, mi Benedicto.
0: Buenas noches, ¿quién habla?
2: El buen Pinky, carnal.
0: ¿Qué pasó, Pinky? ¿Cómo andamos?
2: Pues acá chambeando, sacando el país adelante.
0: Eso es todo, muy bien, como debe de ser, carnal. Tú dirás, como ¿qué onda? Así es, tú dirás.
2: Una rolita, ¿no, por favor?
0: Órale, ¿cuál te mandamos?
2: Tendrás la de Sin Tu Latido.
0: ¿Cuál?
2: Sin Tu Latido.
0: ¿Sin Tu Latido? ¿Quién, sí, ¿quién la canta?
2: Ah, no me acuerdo.
0: ¿Así se llama Sin Tu Latido?
2: Sí.
0: A ver, vamos a buscar Sin Tu Latido. ¿Quién la cantará? ¿Quién la cantará? Ah, caray. ¿Pero qué es? ¿Es banda? ¿Es salsa? ¿Qué es?
2: Es como que romanticona, algo.
0: Híjole, sí, se me hace, si es estilo trova o algo así, ahí sí te la voy a deber.
2: Ah, sí, es como trova.
0: Ajá. Sí, esa te la voy a deber, sí, por la onda.
2: De Juan Gabriel.
0: Sí, te la cambio sin problema, ¿cuál?
2: La de Bésame.
0: Bésame, de Juan Gabriel, a ver, vamos a buscar. Vamos a ver, aguántame tantito. Vamos a ver, de Juan Gabriel, a ver. Órale, perfecto, va que va, ya la tengo. Aquí está la rola de Bésame, de Juan Gabriel. Mi hermano, ¿a quién le mandamos saludos?
2: Ahí, saludos para el buen John, para el Pepe y para toda la racita panadera que se anda desvelando con el buen Venadito.
0: Órale, mi hermano, pues con muchísimo gusto te la mandamos en un momento más, ¿te parece?
2: Muchas gracias, Venado, buena noche.
0: A ti, mi hermano, excelente jornada, muchas gracias por reportarte. Por acá de este lado también en los mensajes, la banda que se empieza a hacer presente en esta noche, empieza a reportarse, dice, Venado, acá reportándonos desde Tepeaca, el Semitas Jose, les mandamos saludos a los amigos allá en Tepeaca, dice, saludos, bendiciones para ti, una rola, porfa, para olvidarme de ti, de los Reyes del Camino, y una olvidada de Carro Show, órale, va que va, con muchísimo gusto, dice, por acá, mi esposa Ceci quiere una rolita, porfa, Hasta el Fin del Mundo de Jennifer Peña, y una olvidada de Jenny Rivera. Órale, va, me late, perfecto, con muchísimo gusto, claro que sí. Las mandamos en un momento más, en esta excelente noche, con muchísimo gusto. Por acá de este lado, ¿quién más anda reportando? Dice, Venado, buenos días, porfa, la canción de Ya No Vives en Mí, de Fidel Rueda, y una olvidada de Lalo, el Gallo Elizalde. Órale, va. También las mandamos con muchísimo gusto. Ya son las 12:32, pues vámonos a música, regreso con muchos más mensajes, así que repórtate, manda tu WhatsApp, tu saludo, felicitación, qué rola te mandamos, alguna olvidada, ya sabes, las olvidadas, me dices el nombre de la agrupación y yo te voy a mandar una rola de ellos, ¿no? Yo te mando la rola, tú solamente me dices, oye, Venado, quiero una olvidada de El Recodo, por ejemplo, ¿no? O sea, tú me dices nada más el nombre de la agrupación y yo te mando una rola de ellos. Así que, hoy domingo de olvidadas, tenemos mucha, mucha música por mandar, por supuesto. Y vamos a ponerle saborcito, ya sabes que cada madrugada el sabor, el buen ambiente, las buenas rolas nos sobran, porque aquí, mira, en Desvelados, sabemos de esas rolas que tú dices, ah, esta está padre, esta me late, esta suena sabroso. Y por supuesto, pues vámonos en este domingo desde San Baltasar, Campeche. El Campeche Show. Obviamente. Y el corazón de piedra.

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1: Diez minutos y la una de la mañana. Los Reyes del Camino. Hombre, está con una fría, un tequila.

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1: Ya a la 1:10, la 1:10, ahí escuchaste a Jennifer Peña, se llamó Hasta el Fin del Mundo. Complaciendo en esta excelente madrugada, vámonos con más mensajes, más banda que se reporta, por supuesto, más olvidadas, bastantes olvidadas. Por ahí ya escuchaste algo de Carro Show, de Jenny Rivera, así que bueno, tenemos mucha música por mandar en esta madrugada, muchas, muchas olvidadas el día de hoy. Por aquí a este lado, rápidamente, mandamos saludos, rápidamente, dice Venado, buenas madrugadas, saludo, un gusto escucharte, muchas gracias, dice, como todas las noches, saludo especial para ti, muchas gracias, saludo a todos los desvelados, puedes complacer con la rola de Jenny, la de Yo No He Llorado. Hoy, esa rola, ayer ya no la puedo poner en las bachatas, ayer que ganaron las bachatas, pero la neta está chida. Pero ahorita la ponemos, la de Jenny, Yo No He Llorado, y una olvidada del grupo Liberación, aquí hasta las 6 de la mañana, perfecto. Déjame irla buscando, y con mucho gusto la mandamos en un momento más, una bachatita, que el día de ayer ganaron las bachatas. Por acá de ese lado, rápidamente, ¿quién se anda reportando? WhatsApp, Dios.
2: Hola, compadre, ¿cómo está?
1: ¿Qué onda?
2: Linda noche. Un saludo para ti.
1: Gracias. Un saludo
2: para todos los que trabajamos aquí en estado de Alabama.
1: Ándale, mira.
2: Y compláceme con una canción que se llama...
1: Órale.
2: Clavado en un bar, del grupo Maná, por favor.
1: Híjole. Pues es de Maná. Se me hace que te la voy a deber. Déjame ver, creo que la tengo, pero con Vagón Chicano. Con Vagón Chicano, si no me estoy equivocando. Con Vagón Chicano te la mando, ¿ah? Porque pues sí, directamente con Maná. Estuviera a lo mejor en Guapanguito con Maná, o no sé, algo así. Pues la ponemos, pero así directamente como está de Maná, la original, esa sí te la debo. Pero creo que Vagón Chicano la canta, entonces, en un momento te la mando con Vagón Chicano, con muchísimo gusto. Hasta Alabama, hasta allá les mandamos saludos a todos los paisanos allá en la Unión Americana, a toda la banda de desvelados de la Unión Americana que nos están acompañando en esa madrugada. Un abrazote hasta Alabama. Por acá de ese lado, ¿quién se reporta? La grupera, buenas noches, buenos días, ya, hola, ¿quién habla?
3: Bueno, Venado.
1: Sí, bueno.
3: Aquí es J. Panther.
1: ¡Qué milagro, J. Panther!
3: Aquí irá trabajando como siempre.
1: Eso es todo. ¡Qué milagro que te reportas!
3: Luego no hay tiempo, pero aquí estamos escuchándote.
1: Ay, ajá, luego no hay tiempo. Si bien que andas de chapulín tú también.
3: ¿Para qué pasó?
1: Luego andas ahí, ay, gordo y no sé qué tanto. Hombre.
3: ¿Quieres mi sentimiento?
1: No, de veras, con ustedes. Está bien. ¿Qué pasó, J. Panther?
3: Aquí hay más tuyo en las canciones.
1: A ver, ¿cuál?
3: Si no, ¿cuál? La tengo de los Diablos Locos.
1: A ver, ¿cuál te va a dedicar?
3: Si no la tengo, dice.
1: Ándale, mira nomás. Si el J. Panther no es mío, no es de nadie, de decir. Órale, va, que va, ahorita lo ponemos, la de Si No La Tengo.
3: ¿Y tienes la de Amor, Cuánto Te Amo?
1: Esa tú se la dedicas a él.
3: Claro.
1: A ver,
3: vamos bien aquí, bien abrazados los dos.
1: A ver, déjame ver. ¿Esa qué es, salsita? Sí, o...
3: Es salsa de Grupo Calé.
1: Órale. Ah, perfecto, la de Calé. Órale, sí. Vientos, va que va. Saludos.
3: Saludos para ti en especial, mira, para el Guaymas, para Dulce Benito, para el Marichuy, para el Buen Diablo, para el Buen Fercho, para Luigi, para el Oscar, para el Alex. Todos para todos.
1: Órale, perfectísimo.
3: Aquí dice el Guaymas, que no, ¿sí?, te duermas, gordo.
1: Sí, no, aquí no nos dormimos, aquí mira, andamos siempre bien despiertos.
3: Es lo que les digo.
1: Hombre, pues ¿qué pasó? Hay niveles.
3: Sí, como acá se duermen mis brazos, otra ya no tardan en dormirse.
1: Sí, no, hombre, ya me los imagino ahí, haciéndole piojit seguramente, ¿verdad? ¿Qué le dices? Tú duérmete, yo chambeo. Ya estás, mi J. Panther. Pues con muchísimo gusto. Dale, la mandamos un momento más. Órale.
3: Dale, gracias.
1: Órale, mi J. Pander, excelente madrugada, buen domingo, pues ahí andan chambeando, eso solo. Pues vámonos por aquí de ese lado, más mensajes, ya nos anda reportando, dice Venado, saludos para ti, para la panadería Don Ángel, a Ramón Uriza, dice a mi esposo Cachito, por favor, la canción de Procuro Olvidarte de Capaz de la Sierra, y Cachito quiere la una olvidada de los Acosta. Órale, va que va, ahorita las mandamos con muchísimo gusto, claro que sí. Con mucho, mucho gusto. Uno más y nos vamos a la música. Porque tenemos bastantes, bastantes mensajes por mandar y por supuesto en esa madrugada de domingo de desvelados hay que mandar la mayor cantidad de rolas posibles. Dice Venado, buena madrugada, porfa. Una olvidada de Los Ángeles de Charlie. Acá te escucho en Tlaxcalancingo de parte de Jorge Gutiérrez. Me parece perfecto. Ponemos algo de Los Ángeles de Charlie con muchísimo gusto. Pues vámonos. Ya la 1:16. Avanzamos con más olvidadas. Ahí te va una más. Ellos son los paisas. La 1:16. Esto es Desvelados en este domingo. Domingo de olvidados aquí en La Mera Mera. Soy el Venado contigo hasta las 6:00 a.m. ¡Échale, paisas!

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1: Y a la 1:30 nos vamos hasta Alabama con Vagón Chicano. La 1:31, domingo de olvidadas.

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1: Ahí escuchaste Liberación, una olvidada. Y ahora nos vamos con otra olvidada a cargo de los Acosta. Solamente 15 minutos y ya a las 2 de la mañana continuamos con más Desvelados aquí en La Mera Mera. Buenos días.

0: Ahí estuvo Onda Olvidada, nada más ni nada menos que de Los Ángeles de Charlie. Buenísima rola.
1: No más. Y échale Capaz.
0: Y ahora nos vamos con Capaz de la Sierra.
1: Sierra.
0: La 1:53.

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1: Exactamente, y vámonos con más mensajes de más banda que se andan desvelando en esta madrugada. Muchas gracias a todos los que nos están acompañando y que se andan reportando. Dice por acá, Venado, buena madrugada. A ver si puedes poner una canción, porfa. La de Implacable, la de No me dejes sin tu amor. Acá andamos escuchando en el taller Los Artesanos, Los Charritos, desde Amozoc hasta donde el cuerpo aguante. Eso es todo, muy bien. Claro que sí. La ponemos, dice por acá Venado, por favor, la canción de Sebastián Yatra, la de Vuelve. A ver, déjame checarla, si podemos, la mandamos con muchísimo gusto. Dice por acá Venado, puedes poner una olvidada de Los Extraños, saludos, claro que sí, cómo no, una rica cumbia. Cumbia de Los Extraños, con muchísimo gusto, mandamos ahorita algo de Los Extraños. Por acá, WhatsApp, Dios, hola.
2: Hola, Benito, buenas noches. Hola. Unos saluditos para la Chicorita y Ana Karen de parte de Pancho Le, y que nos pongas la canción de Pari, de Frontera.
1: Órale, va que va, les mandamos saludos para los amigos de Pancho Le. Excelente madrugada, muchas gracias por reportarse, por acompañarnos, y claro que sí, ahorita la buscamos ahí de Frontera, la de Party. Creo que es de la reciente, si no me equivoco. Creo que sí, ¿verdad? Está pegajosa la rola, si no me estoy equivocando. Por aquí de este lado, ¿quién más anda reportando? Dice, buena madrugada, Venado, porfa, la canción. Tú, yo y la luna del Chapo de Sinaloa, y una olvidada de Los Felinos. Órale, va que va, me late, perfecto. Con muchísimo gusto, what's up, Dios.
3: Hola, Venadito.
1: Ese Juanillo.
3: Bueno, pues un gusto chat otra vez más, Venadito, Dominito, tu familia. Ok, saludos para ti, para Dulce, para Chillo, para Liz, para Angie, para Dulce, para Soledad, para Robert, para Liz, Charo, Mari, Perversa, Luigi, Alejandro, Oscarín, Betillo, Otapante, John, Alaska, Anton, Don Diablo, que se mejore, Richard, Panchillo, Chuponcillo, Hera, y a Anton, Alaska, y todos los demás, ¿ok?
1: Órale.
3: Los perros del mal, Goku, y como siempre, Venado, a la bendición de Dios, otra vez, día más, échame uno de Vicente Fernández, uno allí de apiciar.
1: Órale.
3: No estamos pisteando, pero pues como si estuviéramos. No,
1: exactamente.
3: Okay.
1: Uno no anda pisteando, pero con esas rolas de Vicente Fernández te imaginas que estás echando tequila, ¿no? Aunque sea nomás ahí con café, échale mucho café, no le eches nada de azúcar para que te sepa amargo. Ahorita ponemos algo de Vicente Fernández, mi buen Juanillo. Ahorita ponemos una pisteadora para no pistear, ¿no? Una pisteadora para no pistear, de Vicente Fernández, con muchísimo gusto. Claro que sí, en un momento más. Y por supuesto también, el día de hoy de domingo también te tengo información después del siguiente bloque musical. Así que bueno, regresamos con información. Mientras tanto, pues avanzamos, vámonos con más música en esta excelente madrugada. Vámonos con más olvidadas, por supuesto. Ya son las 2 de la mañana y con 10 minutos avanzamos con mucha más música. Ya lo sabes, repórtate a través del WhatsApp, manda tu mensaje 2212-664780, 2221-2345-99, y el teléfono en cabina también 222-273-3300. Hace ratito pusimos ahí para los amigos allá en Alabama el tema de Clavado en un bar con Vagón Chicano. Pues para hacer la dupla, ¿no? Rematamos con esta rola de Maná, pero en versión... En versión de los Dareyes. Mira nomás, una olvidada, se une también a las olvidadas. Los Dareyes de la Sierra. 2:11 a.m. Son las olvidadas de domingo en Desvelados.

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Ahí está para el compa Juanillo que nos pedían de Chente una pisteadora. Échate un trago amargo de café. Mira nomás. ¡Ay, dolor! Ahora sí, pásame el tequila para desinflamar la garganta, ¿cómo no?

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1: Ya a las 2:32, por ahí me pedían este tema con Sebastián Yatra. Pero te lo mando. Te lo mando con el grupo Arriesgado.
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0: 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En las olvidadas también de desvelados. Avanzamos, avanzamos.
1: Y esto va para toda la gente trabajadora en todo el mundo entero. Es tiempo de fiesta, tiempo de party.
0: Exactamente, la gente trabajadora de desvelados. Mira nomás. Ahí para que la vayan agregando al playlist. Está pegajosa, pegajosa la rola. ¿Para cuando andes de party?

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1: Solamente 9 minutos y nos dan las 3 de la mañana, 9 minutos y las 3. Continuamos con más mensajes. Tenemos más mensajes, más olvidadas. En esta excelente madrugada, dice por acá Venado, buena madrugada. Acá de la panadería Labrador. El saludo para el Gillo, que se quedó dormido y no quiere trabajar. ¿Cómo crees que se quedó dormido? Hombre, mira nomás, no aguanta nada, de veras. Por acá de este lado, dice la rola del rey de la cumbia, del combo loco. Órale, va que va. Recuerden que 2x1 tenemos. 2x1 aplica solamente los lunes. El lunes es lunes de 2x1. Hoy es un poco diferente, ¿no? Porque hoy tenemos, sí, tu rola y puedes pedirme una olvidada, ¿no? Entonces ahí cambia poquito, pero dos rolas así directamente solamente los lunes. Entonces te mando la del combo loco y si gustas, te mando una olvidada, dime de quién, de qué grupo, y te mando una olvidada, ¿va? Pero así directamente, el 2x1, nomás los lunes. Por acá de ese lado, rápidamente, ahorita ponemos la del combo loco, la del rey de la cumbia, que la neta, pues a mí me late más con los Asques, ¿verdad? Pero pues, gustos de cada quien. Pero ahorita lo ponemos, ahorita lo mandamos. Por acá de este lado, 2:53, la grupera, buenos días, hola, ¿quién habla?
2: Bueno.
1: Hola.
2: Bueno.
1: ¿Cómo estás, Dulce?
2: Pues aquí, esperando,
1: así
2: me conteste.
1: Ay, igual esperando. No, apenas no, acabas de marcar, ¿qué te haces?
2: Pues por eso estoy esperando que me
1: conteste. ¿Qué onda? ¿Ya chambeando desde temprano o apenas llegando?
2: No, ya estamos desde las 11 de la noche.
1: ¿Sí? ¿A poco sí?
2: Pues sí.
1: Mira nomás, ¿para qué tan temprano?
2: Pues para que veas
1: cómo somos ambiciosos. Eso es todo, muy bien, Dulce. Pues tú dirás, ¿qué onda?
2: Pues una canción, porque me debes una canción de ayer que no pusiste.
1: ¿Cómo?
2: Me debes una canción de ayer que no pusiste.
1: ¿Cuál?
2: Pedí la de, ¿cómo se llama? Ah, sí, el viejo del sombrerón.
1: Ay, no la puse, se me olvidó.
2: Sí,
1: no, sí la tenía, pero se me pasó entre las rolas. Bueno, órale, ¿cuál?
2: La de una cumbia.
1: Ajá.
2: La de cumbia del cuervo, ¿no?
1: Okay, a ver, perfecto, a ver, déjame buscarla. Déjame buscarla primero, ¿dónde está? Aquí está, perfecto, muy bien. Va que va, ahorita la ponemos. Ahí la cumbia del cuervo del supergrupo Colombia. Perfecto, va que va. ¿Y cuál otra? ¿Una olvidada?
2: Ajá.
1: ¿De quién?
2: Pero no, yo quiero de las que yo quiero, no.
1: Uy. Bueno, nomás porque no te mandé ayer tu rola, nomás por eso, porque yo me equivoqué, porque se me fue a mí. A ver.
2: Pues una de Antonio Aguilar, ¿no?
1: ¿Pero cuál?
2: Es una
1: chida. No que pues por eso te estoy diciendo una olvidada. ¿O cuál?
2: La de Noviando en lo Oscurito.
1: ¿Cuál?
2: Noviando en lo Oscurito.
1: A ver, vamos a buscar Noviando en lo Oscurito de Antonio Aguilar. Órale, perfecto, muy bien. Saludos.
2: Saludos para ti, ya sabes, como siempre.
1: Gracias.
2: Ya después del pleito, ¿no? Los saludos. Para ver, aunque aquí está bien apurada.
1: Ándale, mira, fue a trabajar en domingo, la Vero.
2: Sí, ahora sí, va en serio.
1: Vámonos, no, hombre, ¿qué se me hace? Que anda ahí, aplicándose porque quiere pedir vacaciones o quiere pedir aumento de sueldo, algo así, yo creo.
2: ¿Qué más aumento, no? ¿Tú? ¿Para qué le das las ideas?
1: Bueno, una cosa es que lo pidan, otra que lo dé, ¿verdad? Otra cosa es que la patrona quiera dar esas facilidades.
2: Okay. Ahora que venga la patrona, porque estamos los chalanes, ¿no?
1: Nomás la ilusionamos. ¿A quién más?
2: Mis hijas, ¿qué horas? ¿Ya se vienen a trabajar?
1: Ya, nomás explotando muy bien, ajá.
2: Pues para el Monjarillo, sí,
1: ya
2: habló. Ajá. Para para el Humberto, para igual para el buen Panther también.
1: Ajá.
2: Para quién más, para el buen John, para Richard, para todas las muchachas, para Chiro, para Liz, para todos, para todas, para Angie también. Igual todos están escuchando, ¿no?
1: Órale, perfecto, va que va. Ahí está, que le mandamos algo, una rolita en la Verón, que sepa que no diga, ya que no va a tener aumento de sueldo, mínimo una rola.
2: Es que de la banda Limón.
1: ¿De cuál de las dos? ¿La arrolladora, la original?
2: Ah, sí, que la original, ella es original.
1: Ella es 100% original. Órale, va que va. Pues ahorita le mandamos alguna en especial o la que sea.
2: La que sea, dice que ya está trabajando ahorita. Dice,
1: claro,
2: que ya no quiero perder tiempo.
1: Ay. Órale, va que va. Pues ahorita le mandamos algo de la original, ¿va?
2: Órale, gracias.
1: Órale, cuídense mucho, échenle ganas, bonito domingo.
2: Ok, gracias.
1: A los amigos allá en la central de Abastos, que ya en estos momentos ya andan, pues ya preparándose para la jornada del día de hoy, le mandamos saludos. Dice por acá, ya llegó el Gillo a trabajar, ya, mira nomás. Ahora sí, ya bien descansado, ya que casi se acaba la chamba, Lillo dice, ahora sí ya voy a chambear también. Ha de ser pariente. Por acá de ese lado, una del grupo Topaz, una olvidada. Órale, va que va una olvidada del grupo Topaz, al buen George. Excelente madrugada. Con muchísimo gusto. Por acá también de este lado, ¿quién más se reporta? Dice, Venado, buenos días, por la canción de Andamos Ready de los Tucanes. Una olvidada de Bronco, soy Miguel. Órale, ya estás, mi buen Miguel. Las mandamos con muchísimo gusto en un momento. ¿Quién más se reporta? What's Audios, buenos días, hola.
3: Venado, buenas noches. ¿Podrías poner una canción, por favor?
1: Órale, ¿cuál?
3: La del hombre de negro, de los huracanes. Por favor, para todos los desvelados que te estamos escuchando. Gracias.
1: Órale, va que va, de los huracanes del norte, el hombre de negro, la mandamos con gusto. 2 minutos, ya y las 3 de la mañana. 2 minutos y las 3, dice, buenas noches, ¿puedes poner una canción de los Tigres del Norte? Ya que hoy me tocó desvelarme, ya que trabajo en la plataforma de Didi. Órale, va que va, con muchísimo gusto, claro que sí. A los amigos que siguen laborando en alguna plataforma, en esta madrugada, con mucha precaución, con mucho cuidado, Ahí para toda la banda que sigue laborando detrás del volante de las diferentes plataformas, en las diferentes bases también, ¿cómo no? Con muchísimo gusto la mandamos, carnal. Ahorita te ponemos algo de los Tigres del Norte. Con mucho, mucho gusto, ¿sale? Dice por acá una olvidada de Adquir, Venado. Buen turno. Órale, va, ahorita buscamos una, ¿cómo no? Con muchísimo gusto. Ahorita la ponemos. Déjame ir checando. Y la mandamos en un momento más, ¿va? Pues me voy a música, regreso con más mensajes. Todavía tenemos más desvelados hasta las 6 de la mañana, ¿eh? Ahí vamos con los mensajes en esta excelente madrugada. Pues avanzamos con más música, le seguimos poniendo sabor. Y ahora nos vamos. Vamos a ponerle pasos sabrosos con la cumbia.

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Y seguimos con el ritmo. Ahí escuchaba esta Master Cumbia. Y ahora nos vamos con el Supergrupo Colombia, una cumbia de antaño. Aquí en Desvelados. Gran mancuerna que hacían también en esos años Supergrupo Colombia, los Guacharacos de Colombia.

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1: Las 3 de la mañana con 20 minutos. Ahí estuvo Antonio Aguilar. Y ahora nos vamos. Ellos son el grupo Topaz. 3 con 20.

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1: 3:23, una olvidada. Adquire. Aquí en Desvelados.

0: Y a las 3 de la mañana con 33 minutos, ahí escuchaste a Bronco, se llamó ¿Cómo te lo digo? Avanzamos. Oye, yo te digo algo que está circulando en estos momentos, sí, en estos momentos ahí a través de las redes sociales, en algunos medios, en algunas páginas de Facebook, están reportando que hubo, ¿cómo se puede llamar? Pues, un atentado, por así decirlo, ¿no? Fue baleado un autobús hace unos momentos a la altura del puente de Xonacatepec. Presuntamente, pues mencionan que el autobús baleado, se desconocen los motivos, se desconoce todavía cómo fue el móvil exactamente, pero vecinos de acá de Xonacatepec, de Bosques, por allá de aquel lado, pues reportaron detonaciones de armas de fuego hace unos momentos y pues mencionaban a estos medios, estas páginas de Facebook, en que sería atacado el autobús de Memo Garza. Memo Garza, que tuvo presentación precisamente hace un par de horas, acá en San Pablo del Monte, al salir ahí del baile. Bueno, pues ya a esta altura de Xonacatepec, mencionan que por ahí, más o menos, sería baleado el autobús del staff del cantante Memo Garza. Hasta el momento, bueno, no hay más información. Vamos a ver si en el transcurso del día, bueno, pues se actualiza esta información, si hay más detalles exactos ahí a través de las redes sociales. Pero es lo que se menciona ya en algunos medios, en algunas páginas de Facebook, donde están reportando y, bueno, pues están mencionando que sería el autobús atacado de Memo Garza, quien fuera el vocalista de La Adictiva hace ya algún tiempo. Bueno, pues tuvo por acá baile ahí en San Pablo y pues sería atacado. Ah, qué caray. Esto fue apenas hace media hora más o menos, ¿no? Pero bueno, pues es lo que ya andan ahí comentando algunas páginas de noticias de Facebook. Qué cosa, caray, pues ya veremos en el día si actualizan más información. Mientras tanto, nosotros avanzamos con mucha más música, más mensajes de toda la banda que sigue reportando todavía bastante banda por acá, todavía tenemos mensajes. Dice Venado, saludos para toda la raza panadera, la panadería La Españolita, para el gringo, el loco, el corona y el ceja, la rola de la mesera de los Tigres del Norte y una olvidada del grupo Mojado para la panadería La Españolita. Órale, va que va, con muchísimo gusto. En un momento más la mandamos. Por acá de ese lado tenemos también WhatsApp, Dios, ¿quién se anda reportando? Buenos días, hola.
1: Venado, buenas noches. Una rolita, por favor, la de Secretos de mi Memoria.
0: Órale.
1: Buen turno, mi venado, aquí te escuchamos hasta amanecer.
0: Órale, perfecto, la de Secretos de mi Memoria, de la Arrolladora. Déjame ver dónde anda la rola. Secretos de mi Memoria, perfecto, muy bien, ya la tengo. Dice, y una olvidada de los Tigres del Norte, por favor. Ahí le mandamos saludos a Javis. Órale, va que va, ponemos algo de los Tigers en un momento más, una olvidada de los Tigres del Norte. Por acá de este lado, ¿quién más se reporta? Dice, buena madrugada, por favor, la de los Bukis, la de Déjale Oír Tu Voz. Órale, va que va, híjole, de Julio Iglesias te debo de Julio Iglesias, pero la de los Bukis, con muchísimo gusto te lo mando en un momento más. Ahorita ponemos esa de los Bukis, ¿va? Por acá de este lado, ¿quién se reporta? Dice, Venado, buenos días, excelente domingo, una olvidada. Órale, pero no me pide olvidada. Dice, excelente domingo de las olvidadas, sí, hoy domingo de olvidadas. Dice, por favor, la canción del Tao Tao del grupo Control. Órale, va, que va, ahorita ponemos con muchísimo gusto la del Tao Tao. La del Tao Tao, con gusto. Va, por acá de este lado, WhatsApp, audio. Hola.
2: Hola, Benedito, buenos días. Trabajando buenos y días. Escuchándote al mismo tiempo.
0: Gracias.
2: ¿Podrías complacerme con una olvidada de Guardianes del Amor?
0: Órale, va.
2: A ver si se puede, Amor se escribe con llanto.
0: Ya no sería olvidada porque ya es complacencia, ¿verdad?
2: Por favor.
0: De hecho, por ahí viene, de hecho ya la tenemos pendiente, ahorita que está con Lupe Esparza, con Bronco, ese tema, pero ahorita lo mandamos aprovechando.
2: Por favor, de parte de tu amigo Camus, gracias.
0: Ahí le mandamos saludos al Camus, excelente madrugada, y ahorita lo ponemos, en un momento más la mandamos esa rola, que precisamente pues ahorita le andan haciendo ahí promoción. Dice Venado, excelente turno, saludos especial para ti, para Ramón Uriza, para el Flaco, su chavo el Manuel, la panadería Don Ángel, panadería El Torito, panadería Joana y toda la banda panadera que está escuchando de parte de Ángel Suárez, la rola de esa mujer de los buitres y una olvidada de los caminantes. Órale, va que va. Las 3:38 avanzamos con más música. Regreso con más mensajes. Todavía tenemos bastantes mensajes en esta excelente madrugada, así que nosotros avanzamos. Ahí te va una olvidada más y ahora nos vamos con una olvidada de Julión Álvarez. 20 minutos y ya las 4 de la mañana. Esto es Desvelados. Buenos días.

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0: Ya son las 4 de la mañana con 17 minutos, 4 con 17, y escuchaste algo de los caminantes. Vámonos con más mensajes, más banda desvelados, más banda que se anda reportando por acá. Dice, Venado, buenos días, porfa, una del conjunto Primavera, de parte de todos los de Chinaos del área de extracción que andamos escuchando, y una olvidada de Bronco. Órale, va que va, perfecto, con muchísimo gusto, claro que sí. En un momento más la mandamos ahí para toda la banda de Chinaust del área de extracción. Excelente madrugada, muchas gracias por reportarse. Por acá de ese lado también, ¿quién más anda reportando? Dice Venado, ya listo para el martes. Ah, caray, ¿qué ocurre el martes? ¿Qué va a pasar el martes? ¿Van a llegar ahora sí los marcianos o qué? ¿Qué va a pasar el día martes? ¿Qué profecía se cumplirá el día martes? O lo dices por el partido, o lo dices por el juego, ¿no? Vamos a ver, ojalá que sí gane México, ¿verdad? Ojalá que gane México, vamos a ver. Por acá de ese lado, rápidamente, ¿quién se anda reportando? WhatsApp, Dios.
1: Buenas noches, Venadito. Buenas. Aquí saludándote el compa Chuchín.
0: Ese Chuchín.
1: Deseándole buena noche a todos los compañeros de plataforma.
0: Eso.
1: Que sigan trabajando. Ajá. Y que sigan teniendo mucha precaución. Ya que sabemos que ahorita en estas fechas, con estas festividades y estos eventos que ha habido uno que otro accidente.
0: A manejar.
1: Cuídense mucho, compañeros, y saludos, mi Venadito. Que hoy, como todos los días, todas las madrugadas, nos las sigas haciendo amenas y muy, muy bien pasable.
0: No, hombre, al contrario.
1: Te pido una olvidada de Javier Solís, mi hermano.
0: Órale,
1: porfa.
0: Órale.
1: Y a ver si se puede una salsita, la de La Magia de Tus Besos, de Grupo Niche, si no mal estoy.
0: Órale.
1: Saludos, Venadito, aquí estamos.
0: Órale, mi hermano, excelente madrugada, con muchísimo gusto. Déjame ver dónde anda la rola. Déjame ver. Ahorita mandamos una olvidada de Javier Solís y la rola de La Magia de Tus Besos del Grupo Niche, sí, ya la tenemos y ahorita la ponemos, ¿verdad? Sí, a manejar con mucha precaución todos los amigos que durante las madrugadas, bueno, a cualquier hora hay que manejar con mucho, mucho cuidado, con mucha precaución, porque, pues sí, definitivamente nos hace mucha falta cultura vial, respetar los señalamientos, utilizar las direccionales. Entonces, bueno, pues hay que manejar con mucho cuidado, con mucha precaución. Dale, ahorita las mandamos, carnalito. Ahorita te mandamos la del Nietzsche y la de Javier Solís. También por acá de este lado, dice, por favor, la de No Volveré con Pedro Infante. Órale, va que va. Ahorita ponemos la de No Volveré con Pedro Infante, con muchísimo gusto. En un momento más, déjame irlas buscando y la ponemos. Por acá de ese lado, ¿quién nos anda reportando? Dice, porfa, la de Ayúdame a Creer de los Tigres del Norte. Órale, va que va, también la ponemos. La mandamos con gusto. ¿Quién se anda reportando? Buenos días, hola, hola.
2: ¿Qué tal, Venado? Saludos para mi prima Joana Ramírez y para Ángel Suárez. ¿Me pones una olvidada, por favor?
0: Órale, ¿cuál?
2: Del Valentín Elizalde, de parte de Ramón Uriza, de acá de la panadería Don Ángel, de Minerales del Sur.
0: Órale.
2: Saludos.
0: Órale, mi hermano, con muchísimo gusto. Claro que sí, ahorita te la mandamos, ahorita mandamos algo de Valentín Elizalde, una olvidada de Valentín. Y por acá este lado me voy en mensaje y nos vamos a la música y regresamos todavía con más mensajes. Dice, ¿qué onda, Venado? Saludos especiales para ti, carnal, aquí de parte del Chucky, que siempre estamos escuchando al Club de los Desvelados, una rola de los Internacionales Cometas Azules, la de Patricia, para todos los chalanes. Y maestro, para que la escuchen y no se hunden, saludo en especial para todos los amigos del tercer turno y para todos los que escuchamos siempre, y no nos perdemos el programa. Órale, bien, entonces ya estás, carnal, ahorita lo ponemos en un momento más la mandamos, ¿va? Ahorita ponemos ahí la de los Cometas Azules, esa de Patricia, fíjate, esa sí es olvidadita de Patricia, de los Cometas. Ahorita lo ponemos en un momento más. Ah, pues vámonos a música porque todavía tengo más mensajes en un momento más en esto que es Desvelados aquí en La Mera Mera. Pero también te tenía información antes de que se me olvide. Bueno, pues durante los días pasados, ¿no? Ocurrieron unos sismos allá en Venezuela. Bueno, el día de ayer ocurrió un nuevo sismo, pero ahora en Afganistán, también considerable, de 6.1, Y bueno, pues se suma a la lista de los recientes sismos que han sacudido al mundo en esta semana, en estos últimos días. Y es que, pues este potente terremoto sacudió al noreste de Afganistán el día de ayer, es sábado 27 de junio. Y bueno, pues este movimiento, sin duda, provocó algunas afectaciones. En este lugar, cerca de Yurum, allá en la provincia de Badakhshan. Sí, Badakhshan, allá. Allá ocurrió, y bueno, pues este sismo fue percibido en algunas zonas también de Pakistán, en algunas otras localidades, y pues este movimiento... hasta el momento no se habían confirmado víctimas mortales ni daños materiales de consideración, pero bueno, pues ahí obviamente pues sí sacudió las ideas, ¿verdad? En este país donde Afganistán pues es un país que es altamente propenso a los terremotos, así que esto debido a su cercanía con la zona de convergencia entre las placas tectónicas de India y Euroasiática. Así que, bueno, pues esta condición geológica convierte a este país en una de las zonas con mayor actividad sísmica de Asia Central. Así que, bueno, pues les pasó un susto el día de ayer también, porque como quiera, ¿no? Un temblor, un sismo, pues a cualquiera sí te provoca así como que qué hubo, sí te despierta. Entonces, bueno, pues ahí está. Hasta el momento no hubo daños materiales de consideración ni vidas que lamentar, a diferencia de lo que ocurrió en Venezuela, donde el número de afectados ha incrementado, de desaparecidos, de víctimas mortales, ha subido el número lamentablemente. Qué cosa, caray. Pero bueno, pues ante los fenómenos naturales de la tierra, pues nadie está exento. Qué cosa, caray. Bueno, ya son las 4 de la mañana con 24 minutos. 4 con 24. Avanzamos con mucha más música en este excelente domingo de olvidadas. Y nos vamos con una olvidada más, pero ahora a ritmo de cumbia desde Ciudad Neza. Y esto suena. Y esto suena así, a cargo de Aarón y su grupo Ilusión. Hoy estas rolas por allá de los 2001, 2002, si no me equivoco, por allá sonaban. Buenas rolas de Aarón.

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1: Ya solamente 10 minutos y nos dan las 5 de la mañana, pero antes vámonos con los internacionales Cometas Azules. Y esto que se llama Patricia Azules.

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1: Ya solamente 4 minutos y nos dan las 5 de la mañana, 4 minutos y las 5, última hora de Desvelados, y nos vamos con más mensajes, más banda que por supuesto durante esta madrugada se ha estado reportando. Dice Venado, buenos días, saludos para el Kiko, para el Cachito, para el Conan, el Fer, el Teo, el Pato Lucas, el Rubio, el Maestro Diablo, el Cachorro Cabrera, la Bestia Colosal, los Peluches, los de Minerales del Sur. Y muy en especial para la Princesa del Sur, de parte de Sensación Pacheli, la rola de Lágrimas de Amor de los Julius Cumbia. Va que va, perfecto, la mandamos un momento más. Por acá a este lado mandamos saludos hasta Zumpango, Estado de México. Saludos para el buen Aarón. La canción de Lila Downs, en la de Cariñito y una de Los Caminantes. Órale, perfecto. Bueno, pues ya como es la última hora de Desvelados, pues ahorita vamos a checar, dependiendo del tiempo, estaremos mandando las canciones que ahora sí que nos alcance. Las canciones que nos alcance en esta hora, en la siguiente programación. Por acá de este lado, rápidamente dice, saludos, una olvidada de Rigo Tobar, la de La Calandria. Pero pues ya no es olvidada, porque ya es complacencia, porque ya, acuérdense, las olvidadas solamente me dices el nombre, nomás me dices el nombre y yo te mando la rola. Pero ahorita la ponemos entonces ahí, la de Rigo Tobar, la de La Calandria, en un momento más. Por acá de este lado, dice, ¿qué onda, Venado? Manda saludos para el Maestro León, el Leoncito, el Tocino, el Pollo de parte del Chivo, la canción de Tendrás que Llorar de Jaguarú. Por acá de este lado, dice, Venado, porfa, una rola de Los Huracanes del Norte, la de Borracho y Loco. Una olvidada de Superclass, saludos para el Chalán, el Mochilas, alias el Mochilitas. Dice, y un zape porque ya le dio sueño. ¿Cómo crees? No, hombre, ya vamos de salida, ya vamos por menos. Dice Venado, buenas noches, porfa, una canción del Grupo Firme, la de ¿Qué Onda Perdida? Y una olvidada de Jorge Negrete. Dice Venado, buenos días, ya vamos rumbo al trabajo, deseando un feliz y bonito día para todos. La canción de En Tu Pelo de El Tiempo. Órale, perfecto, muy bien. Dos minutos y nos dan ya las 5 de la mañana. Y prácticamente pues entramos en la última hora. A la última hora de Desvelados. Dice una olvidada de Julio Jaramillo. Aquí están los Hijos del Pueblo. Le mandamos saludos y buen camino, que lleguen con bien a los amigos de los palestinos. Ya en estos momentos ya se dirigen al trabajo con mucho cuidado.

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1: Ya a las 5 de la mañana con 45 minutos, 15 minutos y nos dan ya las 6 de la mañana. Llegamos a la parte final de Desvelados. En esta madrugada, prácticamente, bueno, pues ya terminando la madrugada ya, 15 minutos y decimos adiós a la madrugada. Así que bueno, pues esto hasta aquí llegó el día de hoy en este domingo. Yo regreso en punto de las 6 de la tarde de nueva cuenta. De nueva cuenta para acompañarte en este domingo de 6 de la tarde a 12 de la medianoche por la tarde. Vamos a tener más Cambalache, vamos a tener más música para seguir acompañándote y complaciéndote en este rico fin de semana, en este domingo.
2: Buenos días, Venado. ¿Me podrías complacer con la canción de No es mi culpa con Arso? Y saludos para los huérfanos del sur que están haciendo las semitas.
1: ¡Órale!
2: Atentamente el papiringo.
1: Ese papiringo.
2: Saliendo a repartir ya las semitas.
1: Vientos.
2: Que tengas un excelente domingo, Venado, y gracias. Atentamente el papiringo.
1: Saludos, mi buen papiringo. A manejar con mucha precaución. Excelente jornada. La banda que empieza a repartir temprano, bueno, pues con mucho, mucho cuidado, a seguir echándole ganas. Toda la banda de Desvelados que en esta noche, en esta madrugada nos estuvo acompañando, muchísimas gracias, que tengan un excelente regreso a casa, con mucho cuidado, que vayan a descansar, a recargar la pila, y aquí nos escuchamos en punto de las 6 de la tarde de nueva cuenta aquí en La Mera Mera. Para quienes van iniciando sus actividades, que sea un día bastante bendecido, bastante productivo, y por supuesto, ya sabes, no te despegues de La Mera Mera, la Grupo 89.3, te vas a quedar con mi buen John y el JR, te va a estar acompañando en punto de las 6 de la mañana. Esto fue Desvelados aquí en La Mera Mera, en el Grupo 89.3. Yo soy Marco el Venado. Ya sabes que cada día somos muy afortunados. ¿Por qué? Porque tenemos en casa a quien se preocupe por nosotros. Dormir bajo un techo, tener comida en la mesa, poder ver, escuchar, oler, degustar, un vaso de agua cerca. Pero lo más importante, que hoy en estos momentos estamos vivos. ¡Buenos días! Regreso a las 6.

mandamos últimos saludos antes de irnos. Mandamos saludos con mucho gusto para los amigos de La Espiga, ahí en la Capu, para el Chaparro, el Enamorado, el Maestro Oscar, para el Chalán, para el Ardilla, y también para la Coneja y para toda la granja de la Capu. Les mandamos saludos, excelente mañana, échenle ganas y no se despeguen de la mera mera. Soy el Venado, regreso a las 6 de la tarde.

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grupera, ¿cómo están? Listos para darle con Toño, Lupe y Guadalupe, aquí a través de la mera mera La Grupera 89.3. Johnny Rodríguez, el JR, en La Grupera 89.3.

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2: ¡Hola! ¿Cómo andamos? Buenos días, ya son las 6 de la mañana con 8 minutos. Aquí a través de La Grupera, la mera mera empieza a reportarte 22-21-23-45-99. Y además también tenemos el 22-12-66-47-80.

Ya son las 6 de la mañana con 11 minutos. Ahora sí saludamos en forma. ¿Cómo andamos? Muy buenos días. Buenos días. Buenos días. Buenos días, buenos días, buenos días, buenos días, buenos días, buenos días, buenos días, buenos días, buenos días, buenos días, buenos días, buenos días, buenos días, buenos días, buenos días, muy buenos días. Mis amigos de la grupera, ¿cómo andamos? Saludos y bendiciones en este rico domingo fin de semana. Despedimos a mi buen Marco Giovanni el Venado. Se va por su guajolota, el guajolocombo, y a mimir como debe de ser. En esa rica mañana, recuerda, teléfono sonando en cabina 2221-234599. Y además también tenemos el 2212-664780. Hoy como que amanecí con la garganta bien irritada, pero así, pero sabroso. Como que se me quiere hacer la voz del locutor, no sé. Pero eso no va a ser impedimento para que comencemos a reportarnos aquí a través del 2221-234599. Y además también tenemos el 2212-664780. Síguenos en nuestras redes sociales. Ahí nos encuentras como La Grupera La Mera Mera en el Facebook. Y también estamos como @lagrupera893. Y la gente le grita, lo mejor que la chona, para la quebradita. Iniciamos el bloque musical con Juntos y Jorge Celedón, se llama La Rola Naturalita. Además también, Grupo Firme, Camión y Medio. Y también, como te lo comentaba, Lenin Ramírez, se llama La Rola, todo lo fue aquí a través de La Grupera La Mera Mera. Dice por acá mi Johnny, ¿qué tal? ¿Cómo andamos? Saludos y bendiciones a toda la bandera chambeadora de este fin de semana. ¿Qué otra nos queda, oye? ¿Qué otra nos queda más que echarle en este fin de semana? Buenos días, 6:12. Soy Johnny, el JR, a través de La Grupera La Mera Mera. Pórtense bonito, échenle muchas ganas, porque hoy también es...

0: 6 de la mañana con 15 minutos por acá dice. Hola, ¿qué tal? Buenos días, mi JR, ¿cómo andamos? ¿Qué onda? Oye, saludo para la familia Peluche, Panadería Boli, ahí para el Pancho Pistolas, Panadería Bombón, ahí para el Maestro Zebra, también para su hermano Ratón, que andan haciendo las semitas ahí en Clavijero. Te vimos acá en Chapultepec. Aquí está el Víctor Santos también para Javier. Ya andamos contando la tortuga de parte del buen Pato Lucas, carnal. Un abrazote, rica mañana por allá para toda la bandera que anda haciendo harta tortita de agua. Que en esta mañana la verdad se antoja, pues una tortita así de agua. Le pones quesito, le pones frijolitos, ahí unas de aguacate. Te preparas un café bien, pero bien, bien, bien, bien calientito. Mira, va para adentro. ¿Qué vale?
1: Hermanos, saludos, bendiciones desde aquí, de Huejotingo.
0: ¿Qué onda, mi Delfis?
1: Estamos escuchando aquí en la trabajación.
0: Qué chulada, carnal, qué chulada.
1: Bendiciones, hermano, bendiciones.
0: Igual, carnal.
1: A ver si puedes poner una bonita canción de Pequeños Musical.
0: Ok.
1: La de Ganas de Ti, carnal, por favor, ánimo, ánimo.
0: ¡Anime! Un abrazo, carnal, saludos y bendiciones y buena mañana. Hola, ¿qué tal, mi JR? ¿Cómo andamos? Muy buenos días, ¿qué onda? Hoy un saludo para todos los panaderos. Quisiera mandar un saludo para mi esposo Mario, que anda en chin, friega, dice, y yo ando limpiando las máquinas aquí en el horno. La abuelita, ponte la canción, la de Deseándote, del señor Frankie Ruiz. ¡Qué buena rola, ahí la neta! ¡Vámonos con música! Y regresamos ahorita con las dos peticiones. La de mi brother, el Delfis, y también para ti, mi querida maestra. Pero antes, óyete esta rola.

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Ya son las 6:29.

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1: Mis amigos de la grupera, te voy a proponer una cosa más interesante. Mejor mira, antes de irnos con esta rola, te voy a dejar con este corte informativo Radar Mundialista. Ahí para que lo tengas, para que lo escuches, y regresamos a escuchar completa esta rola de Frankie Ruiz que se llama Deseándote. Sale 6 de la mañana con 30 minutos. Somos la grupera 89.3.
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3: Ya definidos los 16avos de final de la justa mundialista. ¿Qué tal? Muy buenos días, los saluda con mucho gusto Rafa Crespo y a continuación les presento el radar mundialista. Tras los resultados de este sábado se definieron los 16avos de final del campeonato mundial. Va Alemania contra Paraguay, Francia contra Suecia, Sudáfrica contra Canadá, Países Bajos ante Marruecos, Portugal contra Croacia, España ante Austria, Estados Unidos contra Bosnia-Herzegovina, Bélgica ante Senegal, Brasil contra Japón, Costa de Marfil ante Noruega, México contra Ecuador, Inglaterra ante la República Democrática del Congo, Argentina contra Cabo Verde, Australia contra Egipto, Suiza contra Argelia y Colombia ante Ghana. La justa mundialista quedó curiosamente dividida en dos mundos. De un lado, Argentina, Brasil, Colombia, Ecuador y México. Y del otro, España, Francia, Alemania, Portugal, Países Bajos y Croacia. Es como si la justa mundialista hubiera creado una Copa América y una Eurocopa paralelas con invitados especiales. El desenlace podría ser una final entre los dos campeones de cada lado para definir quién manda en el fútbol mundial. Terminada la fase de grupos de la justa mundialista, los equipos sin derrota fueron México, Suiza, Brasil, Marruecos, Países Bajos, Japón, Bélgica, Egipto, Irán, España, Francia, Argentina, Colombia, Portugal, Inglaterra. Equipos con solo 3 victorias, es decir, que tuvieron un paso perfecto, México, Francia y Argentina. Y equipos con 3 victorias y sin gol concedido, solo fue una, y esa fue México. Hasta aquí la información. Sigue en sintonía de la multiplataforma de 5 Radio Comunicación Efectiva, así como de Minuto Cero. Le informó Rafa Crespo.
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1: Y ahora sí le pegamos con todo, ya son las 10 de la mañana con 32. Ahí está David Sahan reviviendo a Frankie Ruiz, se llama Deseándote. Ay, mi garganta me duele. Pero le voy a echar ganas, ¿eh? Le voy a echar hartas ganas. Y no voy a dejar que esta garganta...

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0: 6 de la mañana con 57 minutos. Hola, ¿qué tal? ¿Cómo andamos? Buenos días. ¿Quién se reporta?
1: Hola, JR.
0: ¿Qué?
1: Aquí, saludante desde la central de Abasto, como cada 8 días.
0: Qué chulada, Carlos. Muchas gracias.
1: Y con esa actitud que tienes, por eso te seguimos.
0: Gracias.
1: Cada 8 días aquí los amigos locatarios de flores y hortalizas de la central de Abasto, Ciudad de México.
0: Qué bonito.
1: Si eres con los contasieras con una salsita de Nelson Díaz, Constelación, así fue.
0: Ya estás, carnal. Saludos por allá para toda la bandera de la central de Abasto de la Ciudad de México. Les mandamos un abrazote, esperemos que anden de 10. Y mi hermano, como debe de ser, mira, oye nomás. Para que nos pongamos de buenas en este fin de semana, vámonos con algo de salsa.

0: 7 de la mañana con 5 minutos. Hola, ¿qué tal? ¿Cómo andamos? Muy buenos días. ¿Quién se reporta?
1: Muy buenos días. Excelente domingo.
0: ¿Qué rollo?
1: Muy buen Johnny.
0: ¿Cómo andamos, carnal?
1: Un gusto escucharte nuevamente, amigo.
0: Ay, muchas gracias. Igualmente.
1: Aquí andamos iniciando labores el
0: día de hoy. Órale, carnal. Saludos.
1: 527 a la orden y a la escucha del lado sur.
0: Véngale, carnal. Saludos y bendiciones. Y buena mañana. 527.
2: Buenos días. Buenos días, mi gran amigo JR.
0: ¿Qué rollo? ¿Cómo andamos?
2: Aquí reportándose desde Tepeaca, Puebla.
0: ¡Qué chulada!
2: Un saludito para mi Yose.
0: Sí.
2: Que ya se está raspando sus charolas.
0: ¡Oh, qué chulada!
2: Aquí en Tepeaca, Puebla. Semitas, Yose.
0: ¡Móchense!
2: Saludos y bendiciones para ti y tu equipo de trabajo, mi amigo.
0: Igualmente, carnal.
2: Una rolita, porfa, de los Nexos. No es mi culpa, porfa.
0: Ok.
2: Si no la llegas a tener, regálame la canción de Mi Felicidad.
0: Claro que sí.
2: No me acuerdo cómo se llama el cantante, pero se llama Mi Felicidad.
0: De los socios, ¿no?
2: Ah, los socios del ritmo.
0: Ajá.
2: Saludos aquí en Tepeaca reportándose.
0: ¡Órale! Por acá también le mandamos saludos y bendiciones. Esperemos que anden de 10. Ahí está la rola, oye, nomás. Hasta Tepeaquita la Bella, como debe de ser. Un abrazote, buena mañana. Te recuerdo, por acá teléfono sonando en cabina 2221-234599. Y también tenemos el 2212-664780. Buenos días.

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1: Canadá y Sudáfrica se miden en el primer enfrentamiento de 16avos de final. ¿Qué tal? Muy buenos días, los saluda con mucho gusto Rafa Crespo y a continuación les presento el radar mundialista. En punto de las 13 horas, Sudáfrica y Canadá se miden en el primer encuentro de 16avos de final. Canadá llega con más dudas que nada, ya que fue derrotado por Suiza en su último partido de fase de grupos por 2-1, en donde además perdieron la posibilidad de pasar en primer lugar de su sector. Sudáfrica, por su parte, viene de menos a más. Después de un partido inaugural ante México en donde prácticamente no generaron nada, ante Chequia lograron un empate por penal en los últimos minutos y dieron el batacazo final de la fase de grupos al eliminar a Corea del Sur, al derrotarlos por 1-0. Los dirigidos por Hugo Broz llegan motivados por el cierre que tuvieron, además de escribir historia y pasar por primera vez a la ronda de eliminación directa. El encuentro se disputará en el SoFi Stadium de Los Ángeles y lo oficiará João Pinheiro de Portugal. El partido será transmitido por Televisión Abierta. Hasta aquí la información. Sigue en sintonía de la multiplataforma de 5 Radio Comunicación Efectiva, así como de Minuto Cero. Te informó Rafa Crespo.
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con 4 minutos. Ahí está Jorge Celedón y juntos aquí a través de la grupera La Mera Mera. Se llama este rolón Naturalita. Oye, te recuerdo, no lo vayas a dejar pasar porque en punto de las 9 de la mañana viene el Cambalache, así que no te lo vayas a perder. El teléfono Sony suena en cabina 2221-234599. Y además también tenemos el 2212-664780.

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1: Ya son las 8:11.

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1: Las 8 de la mañana con 25 minutos. Oye, te recuerdo que en punto de las 9 de la mañana viene el Cambalache, así que no te lo vayas a perder. Hola, hola.
2: Hola, mi carnal, ¿cómo estás?
1: ¿Cómo?
2: Buenos días.
1: ¿Qué hay, carnal? ¿Cómo andamos?
2: Espero te encuentres muy bien. Acá ya sabes, escuchándote.
1: Carnal, qué chulada, muchas gracias.
2: Tu buena programación y alegrándonos el dominguito.
1: Muchas gracias.
2: Saluditos, carnalito, ahí estamos.
1: Igual, carnal, te mando un fuerte abrazo. Ahí el amigable vecino, hombre araña. No, imagínate nada más.

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1: África califica a 9 de sus 10 selecciones. ¿Qué tal? Muy buenos días. Los saluda con mucho gusto Rafa Crespo y a continuación le presento el Radar Mundialista. África hizo historia al clasificar a los 16avos de final a 9 de sus 10 selecciones participantes. Entre los combinados que pasaron de ronda están Costa de Marfil, Marruecos, Argelia, Cabo Verde, Ghana, Senegal, Egipto, Sudáfrica y el Congo. Los eliminados fueron Túnez. Argentina proyecta encuentros en el papel como no tan complicados hasta los cuartos de final. El posible camino a una final para la albiceleste constaría de Cabo Verde en 16avos de final, Australia en octavos, Colombia en cuartos, Brasil, Inglaterra o México en semifinales y Francia o España en la final. Se acabó el mundial para Irán. El combinado iraní quedó eliminado tras el empate 3-3 entre Argelia y Austria. Un final doloroso para probablemente el equipo que más obstáculos enfrentó en esta justa mundialista, tanto dentro como fuera de la cancha. Tenían base de concentración en Tijuana tras no poder alojarse en Estados Unidos. Solo podían ingresar a territorio estadounidense 24 horas antes de sus partidos. Fueron retenidos 5 horas en migración después del duelo ante Bélgica. 14 integrantes del cuerpo médico y utileros no recibieron visa. Las autoridades advirtieron que no garantizaban plenamente la seguridad del equipo. Su himno nacional fue abuchado y el ingreso de banderas fue prohibida por la FIFA. Enfrentamientos entre aficionados en las tribunas. Hubo protesta oficial por la temática LGBTQ+ durante uno de sus encuentros. Un gol al minuto 93 ante Egipto fue anulado por el VAR y les quitó la clasificación y, finalmente, la eliminación del certamen mundialista. Hasta aquí la información. Sigue en sintonía de la multiplataforma de 5 Radio Comunicación Efectiva, así como de Minuto Cero. Le informó Rafa Crespo.
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2: Las 8 de la mañana con 33 minutos. Recuerda que a las 9 viene el Cambalache, así que no te lo vayas a perder.
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2: Ahí está para el amistoso, hombre araña.

Las 8 de la mañana con 37 minutos. Ahí está Jorge Domínguez. Se llama La Rola de Amor, Ya No Se Muere. Aquí a través de la grupera La Mera Mera. Recuerda, 9 de la mañana viene el Cambalache. Así que no te lo vayas a perder. Porque llega con Toño López Guadalupe, Puritita Complacencia, Mera Mera, aquí a través de la grupera.

Mis amigos de la grupera, ya son las 8 de la mañana con 42 minutos. La rola suena. Vamos a meterle velocidad a esto porque a las 9 de la mañana se viene el cambalache. Así que recuerda, el teléfono sonando en cabina 2221-234599. Y también tenemos el 2212-6647-80. Ya son las 8 con 43.

8 de la mañana con 46 minutos, aquí a través de la grupera La Mera Mera, recuerda. Tenemos en punto de las 9 de la mañana, puritita complacencia Mera Mera, en el Échamelas, Cambalache. No, de verdad, tenemos una selección exquisita de puritita complacencia aquí para ti. 8 con 47 minutos, oye.

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mañana con 5 minutos, ya estamos en el Cambalache. Recuerda que el teléfono Sony suena en cabina 2221-234599. Y además también tenemos el 2212-664780. Ahí para que me digas qué rola quieres escuchar.

con 10 minutos. Ahí está la rola, se llama Es el Amor, de Grupo Cachimba, que a través de la grupera La Mera Mera. Dice por acá mi brother de la terminación número 50 que si podemos poner la canción de Mandingo, vamos a amarla los dos. Seguro, no, ¿verdad? Soy celoso.

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8: Nueve de la mañana con 23. Recuerda que andamos en el cambalache, por eso el teléfono suena y suena en cabina en esta rica mañana. ¿Qué ole?
9: Hola, buenos días, mi estimado.
8: ¿Qué ole?
9: Que tengas un hermoso día domingo. ¿Me puedes poner la canción de Acabo de Matar del Recodo? Gracias, un fuerte abrazo. Saludos, el Joker.
8: Órale, saludos y bendiciones. Oye nomás.
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8: Las 9:24.

0: 9:26, hola, hola.
1: Hola, JR, muy buenos días. ¿Me puedes complacer con la canción Al final del día del Grupo Firme? Gracias.
0: Saludos. Claro que sí, con muchísimo gusto. Que debo de confesar que me gustaba más la versión, la que habían hecho con inteligencia artificial. Pero en esta se oye de locos. Y qué bueno que Firme se atrevió a sacarla porque esta rola tiene historia.

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2: México se medirá ante Ecuador en los 16avos de final. ¿Qué tal? Muy buenos días, los saluda con mucho gusto Rafa Crespo y a continuación le presento el radar mundialista. El martes a las 19 horas, México se verá las caras ante Ecuador en los 16avos de final del certamen. El encuentro se disputará en el Estadio Ciudad de México. México llega a este partido con mucha confianza, ya que pasaron del grupo A con 9 puntos de 9 posibles conseguidos, además de avanzar con la portería imbatida. No recibieron ningún gol en los 3 encuentros que disputaron. Derrotaron 2-0 a Sudáfrica, 1-0 a Corea del Sur y 3-0 a República Checa. Por su parte, Ecuador llega a las eliminatorias también con una gran motivación tras derrotar a Alemania por 2-1. Sin embargo, su paso por el grupo E tiene matices. Si bien le pegaron a una escuadra alemana que es de los favoritos para levantar el trofeo, también empataron a un gol frente a Curazao, un combinado que en el papel era mucho más débil, además de perder 1-0 ante Costa de Marfil, resultados que les provocaron pasar como uno de los mejores terceros lugares. Es un encuentro cerrado y electrizante. Dos escuadras americanas que tratarán de avanzar a los octavos de final, en donde Inglaterra o el Congo estarán esperando. Se espera que el once inicial de México sea Rangel en la portería, Vázquez y Montes como defensas centrales, de laterales Reyes y Gallardo. En el medio campo aparecería de nuevo Lira, junto con Romo y Mora, y en la delantera como extremo izquierdo Quiñones, Alvarado por la derecha y en el centro Raúl Jiménez. Hasta aquí la información. Sigue en sintonía de la multiplataforma de 5 Radio Comunicación Efectiva, así como de Minuto Cero. Le informó Rafa Crespo.
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3: Las 9 de la mañana con 32. Hola, ¿qué tal? ¿Cómo andamos? Buenos días. ¿Quién se reporta?
4: Mi buen JR, buenos días. Pues con placer con la canción. Me enamoré de este, de El Privilegio. Okay. Estoy escuchándote este dominguito. Gracias y buen día.
3: Ya estás, carnal. Saludos y bendiciones y buena mañana. Ahí está El Privilegio. Las 9:32 minutos.

0: días, 9:35. Hola, hola.
1: Buenos días, mi JR.
0: Yo, carnal.
1: A ver si me mandas unos saluditos para toda la familia Telles Moreno, hasta Libres Puebla.
0: Órale.
1: Porfa, mi JR. Y a ver si me pones la rolita de los Cardenales de Nuevo León. La de Si Yo Fuera Él.
0: Ya está, mi carnal.
1: JR, y que tengas buen domingo.
0: Órale, pues, saludos y bendiciones a mi querido Pedro, que en la semana se mochó machín con el pan, trajo una pizza igual aquí a la cabina de la grupera, carnal. Todo, mira, 10 de 10, neta, carnal. Te agradezco mucho que te hayas tomado el tiempo de venir, que te hayas tomado, pues, el tiempo de traer este detalle, carnal. Y la verdad, te agradezco mucho. Todo riquis, todo andaba riquis, Y digo porque pues ya no hay. Para eso es, para que se acabe. 9:37. Ahí está la rola. Los Cardenales de Nuevo León se llama.

0: Las 9:39, ahí subo la rola, se llama Si Yo Fuera Él, Si Yo Fuera Él. Hola, hola.
1: ¿Qué onda, JTR? ¿Cómo estás?
0: ¿Qué onda? Buenos días.
1: Un saludo. Nos puedes mandar para mis hijas que ya se encuentran haciendo deporte.
0: Claro que sí.
1: Y de que 8 días estamos presentes en su graduación.
0: ¡Felicidades!
1: Y también un saludo para ti, amigo.
0: Gracias, igualmente.
1: Te puedes complacer con una canción.
0: Sí.
1: Para entrar en ánimo.
0: Órale.
1: Una del conjunto Primavera.
0: Me parece
1: la
0: perfecto.
1: La más que pongas.
0: Sí.
1: Opa, no, JTR, buenos días, un abrazo.
0: Claro que sí, buenos días, saludos y bendiciones. Oye nomás. Las 9:40, te recuerdo que estamos en el Cambalache. El teléfono sonando en cabina 2221-234599 o 2212.

0: con 45 minutos. Ahí está Cristian Nodal. Se llama La Rola. Vas a querer regresar aquí a través de la grupera, la mera mera. Ya lo sabes, tenemos el teléfono sonando en cabina. 22-21-23-45-99. Y también tenemos el 22-12-66-47-80. ¿Cómo le va? Buenos días.
1: Hola, mi Johnny.
0: Hola.
1: Buenos días.
0: Buenos días.
1: Espero que me puedas complacer con una canción de Joan Sebastián, por favor.
0: Okay.
1: Me gustas. Les mando un saludo, besitos y bendiciones para ti, toda la bandita del 89.3 de Angie, mi corazón.
0: Muchísimas
1: excelente
0: gracias.
1: Para todos.
0: Te mando un abrazo, corazón. Linda mañana. 9 de la mañana con 46 minutos. Óyela.

0: con 49 minutos. Hola, ¿qué tal? Buenos días, ¿quién se reporta?
1: Gracias, JR. Oye, ¿sí podrías poner la canción de Jenny Rivera, la de Paloma Negra, por favor?
0: Okay.
1: Gracias, JR, lindo domingo, Dios te bendiga.
0: Gracias, igualmente, saludos y bendiciones y buena mañana. Ahí está la diva de la banda.
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0: Mis amigos en la grupera, ya son las 6 de la mañana con 55 minutos aquí a través del 89.3. La verdad, qué chulada. Ya lo sabes, tenemos el teléfono zona y zona en cabina 22-21-23-45-99. Y además también tenemos el 22-12-66-47-80. Vámonos con mensaje. Hola, ¿qué tal? Buenos días, ¿quién se reporta?
1: RJR.
0: Hola.
1: Buenos días, ¿me puedes poner la canción de México que dice dale, dale selección? Por favor, JR, gracias, buenos días.
0: De nada, saludos y bendiciones y buenos días. Ahí está Frontera, se llama la rola Un Solo Corazón. Y con este rolón cerramos con broche de oro.

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0: López al micrófono, lo saludo con muchísimo gusto para informarle en este reporte especial que habitantes de San Cristóbal Tepatlaxco han decidido tomar la autopista México-Puebla afuera a la altura de Casa de Justicia para exigir la liberación de tres hombres que fueron detenidos el pasado jueves. Ya en el lugar de los hechos tenemos a nuestra compañera Ceci Espinosa ya en la línea también para que nos cuente los detalles de lo que está sucediendo, porque entendemos también que el tráfico ya empieza a hacerse pesado. Ceci, buenos días, te saludo con muchísimo gusto.
1: Max, bueno, a ti, a todo el auditorio, pues así es como bien lo comentas. En estos instantes nos ubicamos en la autopista México-Puebla, a la altura de la Casa de Justicia, en la comunidad de Santa Catarina, Guayatacualco, en Texmelucan, donde esta mañana un grupo de habitantes de San Cristóbal Tepatlaxco han decidido cerrar esta importante vía de comunicación en ambos sentidos, debido a que están exigiendo a la Fiscalía General del Estado la liberación de tres hombres que fueron detenidos el pasado jueves durante un operativo que realizaran autoridades de los tres órdenes de gobierno y que pues decidieran llevarse a estas tres personas, dos de ellos campesinos, uno más obrero, que pues está a punto de perder su trabajo y del cual depende su hijo que tiene el tratamiento oncológico. En este sentido, los habitantes de San Cristóbal Tepatlaxco señalaron que no van a retirarse de esta vía de comunicación hasta que finalmente se puede hacer la liberación de estas tres personas. Max, si me permites, estamos con familiares de estas personas que fueron detenidas, que va a comentar exactamente qué es lo que está ocurriendo y cuál es la demanda que están solicitando en este momento. Si me regalas su nombre, por favor.
2: Buenas,
1: platíquenos qué es lo que está pasando a la red de Cinco Radio.
2: Mire, lo que pasa es que no quieren dar la carpeta de investigación, entonces el Ministerio Público de aquí en San Martín hizo cosas ilógicas que no son creíbles y por lo tanto no quiere darle a nuestro abogado la carpeta de investigación, donde él está alterando la documentación, está alterando todo, porque por algo no quiere enseñarle. Todo lo que pedimos es que se la entregue para mañana la audiencia, todo salga bien, porque él estaba en su terreno. Hace un momento me faltó comentarle que estaba en propiedad de él y el arma era una escopeta que le regaló su abuelito. O sea, no es un arma de reciente o de alto calibre, sino que es para protección del mismo terreno, estaba cortando con palma. El afectado llevaba hasta su arnés, llevaba el arnés de la cortadora y los policías también le quitaron eso y la moto, y argumentando que era lo publicaron en Facebook y le dijeron que eran vehículos robados, y no, ahí está la factura, está todo original, lo pueden venir a checar. Y esto, pero no, le digo, lo que queremos ahorita es que nos den la carpeta de investigación para que salga bien eso y dejen de agarrar a gente inocente.
1: El día de hoy decidieron tomar la autopista en México Puebla como medida del
2: presidente. Porque llevamos 10, no más apenas ahorita, sino que llevamos 3 días dando solución y nada más no hay una respuesta posible.
1: ¿Se van a retirar hasta qué momento?
2: Pues no sé, hasta que traigan la carpeta de investigación. En el momento que ellos traigan la carpeta de investigación y le hagan las cosas claras en ese momento, porque no estamos pidiendo otra cosa, simplemente que traigan la carpeta de investigación para ver que lo que están escribiendo es la verdad y no son mentiras que publican, que ellos están trabajando contra la delincuencia y todo, y somos pura gente inocente, que de verdad la gente que anda robando, la gente que anda

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4: Ahí parte de la información, ya lo escuchó usted, estos habitantes de la localidad y sus familiares que señalan que los tres hombres son inocentes, por ello están exigiendo a las autoridades de la fiscalía que se les puedan entregar en ambos sentidos pues parte de también la carpeta de investigación, piden claridad al respecto, ya también hay abogados de por medio y estaremos al pendiente porque como ya lo escuchó usted, no hay intenciones de que se quiten estos familiares hasta que haya presencia de las autoridades correspondientes. Estaremos al pendiente de toda esta información a través de todos nuestros canales de información. Recuerda usted a través del 1120 de amplitud modulada, aquí mismo en la HR 1090 de amplitud modulada y en todas nuestras redes sociales, arroba la red 5 Radio en X, 5 Radio Comunicación Efectiva en Facebook y en YouTube. Su servidor Max López tiene el gusto de acompañarle en este reporte espacial y manténgase muy al pendiente de todo lo que va sucediendo alrededor de esta mañana. Buenos días.

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2: Ya son las 10 de la mañana con 8 minutos. Ya nos arrancamos con Si la Grupera no fuera la Grupera, ¿qué rola pedirías?

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1: 10 de la mañana con 11 minutos, estamos en Si La Grupera No Fuera La Grupera, ¿qué rola pedirías? Empieza a reportarte ya de ya.

0: mañana con 14 minutos. Hoy está Javi, se llama Dosis. Aquí a través de la grupera La Mera Mera, recuerda que el teléfono suena y suena en cabina 22 21 23 4599. Y además también tenemos el 22 12 66 47 80. Nos arrancamos con Si la Grupera No Fuera La Grupera. Recuerda que en esta sección podemos pedir las canciones que normalmente no podemos poner, ¿ok? Así que nos arrancamos. Hola, hola.
1: Si la Grupera No Fuera La Grupera, yo te pediría la rolita matona.
0: Ok.
1: De Los Hombres G. Devuélveme a mi chica.
0: Ya estás, carnal. Saludos y bendiciones al buen Patotas, carnal. Eva tu rola, óyela.

0: Ahí están los hombres que se llama la rola, devuélveme a mi chica. ¿Qué ole?
1: Hola, buenos días.
0: Hola, buenos días.
1: Si la grupera no fuera la grupera, pediría, prefiero ser tu amante. Gracias.
0: Órale, de nada, saludos.

Dice por acá, mi Johnny, ¿cómo andamos? Buenos días. Oye, ponte la canción de Benjamin. Se llama La Rola, cuando tu amor late más fuerte. Perfecto, ahí está La Rola. Óyela.

la mañana con 16 minutos. Oye, por acá le mandamos saludos al señor Saúl, alias el Canalla. Que viene como siempre yendo la mera mera, la grupera. Mi señor Saúl, le mandamos un abrazo, buenos días. Anda chambeando, que llegue con bien a su destino, que Dios me lo cuide mucho y que lo traiga pronto de regreso. Ahí le mandamos un abrazote rico. Fin de semana. Vámonos con algo más electrónico para comenzar a meter más ponche en esta mañana. La propuesta musical de tu servidor Johnny el JR es algo del señor David Guetta. Se llama When Love Takes Over. Un poquito de electro para esta mañana.

También por acá le mandamos saludos y bendiciones a Meriquita Popocha. Ahí también anda, ¿eh? Ahí anda la colada, dice. Le mandamos un abrazote. Buenos días, vámonos con música. 10 de la mañana con 17 minutos. Te recuerdo el teléfono sonando en cabina. 22-21-23-45-99. Y también tenemos el 22-12-66-47-80. Andamos en Si la Grupera no fuera la grupera, ¿qué rola pedirías? Mándame tu mensaje y dime cuál sería.

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2: Diez de la mañana con 29. Recuerda que andamos en Si La Grupera no fuera la

0: Ya son las 10 de la mañana con 31 minutos. Te recuerdo que andamos en Si la Grupera no fuera la Grupera, ¿qué rola pedirías? Así que empieza a reportarte 22, 21, 23, 45, 99 y 22, 12, 66, 47, 80. Antes de esto, vámonos con el Radar Mundialista.
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2: Hoy comienzan los 16avos de final. ¿Qué tal? ¿Cómo le va? Le saluda con muchísimo gusto su servidor Max López al micrófono para informarle en este Radar Mundialista que en punto de la 1 de la tarde Sudáfrica y Canadá abrirán la ronda de 16avos de final en el Estadio de Los Ángeles con miras a avanzar a la siguiente ronda de octavos.
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2: Tanto para Sudáfrica como para Canadá es la primera ocasión en su historia que disputan una fase de eliminaciones mundiales, puesto que ninguna selección había superado nunca la fase de grupos.
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2: En rueda de prensa, el jugador portugués João Félix dijo: "Todos los caminos son difíciles, estamos en un mundial con los mejores. Tarde o temprano toca alguien difícil, ya sea en octavos o cuartos, e iremos por ello", expresó el delantero.
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2: A sus 39 años, Messi ha establecido otro récord en la justa mundialista con Argentina al convertirse en el primer jugador de la historia en marcar en 7 partidos consecutivos. Recuerde estar al pendiente de 5 Radio Comunicación Efectiva y de Minuto Cero a través de todos nuestros canales de información. Para el Radar Mundialista le informó Max López. ¡Excelente día!
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0: 10 de la mañana con 33 horas y vámonos con Si la Grupera no fuera la Grupera, ¿qué rola pedirías? Hola, hola.
3: Johnny, Si la Grupera no fuera la Grupera, yo te pediría Solo se vive una vez de Mónica Naranjo.
0: Claro que sí, corazón. Saludos y buena mañana. Óyela.

0: Ahí está la españolísima Mónica Naranjo, se llama Solo se vive una vez. Hola, hola.
1: Si la grupera no fuera la grupera, yo pediría yo la de Chicoche. ¿Quién con quién?
0: ¡Uy! Oye, pero te voy a poner la versión actualizada. ¿Quién bombó?

0: ¿Qué tal ahí, chico, che, chico, con aquí en Bombó? ¿Qué onda? Buenos días.
1: Mando saludos, Jotayere.
0: Hola, sí.
1: A la Quemerita Varelita.
0: Ok.
1: Que son quesitos buenos, gracias.
0: De nada, saludos y buenos días. Hola, hola.
2: Amiguito Jotayere, muy buenos ¿Cómo? Días.
0: Si buenos
2: la grupera
0: días.
2: No fuera la grupera, yo te pediría una canción de los 60s del señor Enrique Guzmán.
0: Ok.
2: Que se llama Tu Voz, Tu Voz.
0: Claro que sí, con mucho gusto. Ahí está la rolona. Óyela.

0: Ahí está el señor Enrique Guzmán, se llama La Rola Tu Voz en este rico fin de semana, recuerda. Andamos en Si la Grupera No Fuera la Grupera, ¿qué rola pedirías? Hola, hola.
1: Si la Grupera No Fuera la Grupera, yo pondría la de Los Malaventurados No Lloran de Panda.
0: Okay.

Vámonos con la propuesta de esta mañana. Esta rola, la neta, sí, te la recomiendo. Es algo de Los Ángeles Negros en blues. La rola se llama Murió la Flor. Y esta rola, híjole. Ahí está, ahí te la dejo. Haz con ella lo que quieras.

Ya lo sabes, andamos en Si la Grupera no fuera la grupera, ¿qué rola pedirías? El teléfono sonando en cabina 2221-234599 y 2212-664780.

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0: 10 de la mañana con 56, vámonos con, si la grupera no fuera la grupera, ¿qué rola pedirías? Hola, buenos días.
1: Buenos días, ¿pueden poner la canción de Billie Jean de Michael Jackson, por favor?
0: Ok, gracias. Claro que sí, de nada, saludos y bendiciones.

0: Ahí está Justin Bieber, se llama la rola Sorry. ¿Qué ole?
1: JR.
0: ¿Qué onda?
1: Mira, si la grupera no fuera la grupera, yo pedía la de Estuve Enamorado de Rafael.
0: Claro.
1: Saludos.
0: De nada, saludos. Oye.
2: Peluche.

0: Ahí está Rafael, estuve enamorado de ti, sopa.
1: Si la grupera no fuera la grupera, yo pediría Chilanga Banda de Café Tacuba.
0: Ok, me parece perfecto, ahí está la rola, óyela.

como recomendación musical y final, te voy a dejar esta rola y en esta versión terrenal. A este género se le conoce como rock blues sinfónico. Así que ahí tú me dices qué tal te parece. ¡Óyela!

con esto cerramos con broche de oro. Si la grupera no fuera la grupera, ¿qué rola pedirías? Qué chulada de versión, ¿eh? La neta, qué chulada de versión. Recuerda que viene al son que nos toquen, lo mejor de la salsa, de la bachata y de la banda en un solo programa. Aquí a través de la grupera 89.3.

0: ¿Qué tal? ¿Cómo le va? Estamos vivos y en vivo a través del 1120 de amplitud modulada, a través de la HR y de todos nuestros canales de comunicación. Les saluda con muchísimo gusto su servidor Max López al micrófono en este reporte especial que tenemos en domingo en el marco de un cierre carretero en la México-Puebla, donde habitantes de San Cristóbal decidieron tomar la autopista a la altura de la Casa de Justicia. Ya tenemos en línea a nuestro compañero Roberto Cetina, quien tiene los detalles y la actualización en este momento. Roberto, te saludo con muchísimo gusto. Buenos días.
1: Max, muy buenos días, un afectuoso saludo para ti y para todos nuestros amigos en esta transmisión. Es mi compañera Cecilia Espinosa. Ceci, ¿cómo estamos? Muy buenos días.
2: Max, buenos días a ti y a todo el auditorio. Pues ya estamos transmitiendo completamente vivo desde la autopista México-Puebla en esta manifestación que hoy también se extiende a la carretera federal a la altura de la comunidad de San Cristóbal Tepatlaxco.
1: Es correcto, Max, pues en este bloqueo que se realiza aquí a las afueras de Casa de Justicia, específicamente en la autopista México-Puebla, a la altura de San Martín Texmelucan, en ambos sentidos, Max, en ambos sentidos, pero también, como ya lo ha comentado mi compañera Cecilia Espinosa, sobre la carretera federal de México-Puebla, a la altura de San Cristóbal Tepatlaxco, prácticamente queda asfixiado todo el tráfico vehicular en esta zona centro de nuestro estado. La petición de los manifestantes, que son pobladores de San Cristóbal Tepatlaxco, es que tiene que ver con la detención que se registró el pasado jueves. Cecilia Espinosa.
2: Así es este operativo, Max, que te describíamos en el pasado reporte, en el que las autoridades de los tres órdenes de gobierno habían logrado la detención de tres personas. Los vecinos de San Cristóbal Tepatlaxco señalan que los tres detenidos son hombres de trabajo, personas responsables, muy conocidos por la comunidad, y el día de hoy decidieron manifestarse para exigir su liberación. Señalan que desde que fueron detenidos el pasado jueves no se les ha presentado la carpeta de investigación, que es justamente lo que estaban solicitando para que pudieran los abogados poder intervenir y con ello generar que fueran pues liberados. El día de hoy, te digo, pues ya como lo comentó mi compañero Roberto Cetina, están cerradas tanto la carretera federal como la autopista. Hace unos instantes los familiares platicaban con el delegado de gobernación en la región, quien les había informado que la audiencia se iba a adelantar, la audiencia que tenían prevista para el día de mañana, se va a adelantar hoy al filo del mediodía, más o menos, se tiene previsto esta audiencia, Max.
1: Max, pero si te parece bien, amigos del auditorio, en este enlace estatal, vamos a entrevistar a los familiares de lo que ocurre con este evento, para que nos den versión de los hechos. Muy buenos días, ¿qué es lo que ocurre en relación a este asunto?
3: Pues mire, pues una injusticia como siempre, ¿no? Hicieron un, va a haber un cateo con los... Los policías iban a hacer un, ¿cómo le llaman? De cuando va a haber un operativo, sí, cuando requieren helicópteros y todo. Entonces mi cuñado y mi sobrino

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2: Yo llevaba una escopeta que es heredada por un abuelito y sabemos que en el Código 10 de la Constitución dice que todo campesino tiene derecho a llevar un arma para protección de su terreno. Si lo buscan en el artículo 10, ahí lo dice. Entonces, esa es una injusticia. Y la llevaban, o sea, por protección, porque como saben que la delincuencia está muy fuerte, la vez pasada dejaron una bicicleta en la orilla del terreno y pasaron y le robaron su bicicleta. Entonces, a veces llevan la escopeta solo para espantar, para que no haya, y ya vienen y los levantan, que son guachicoleros, que llevaban armas. Le digo, ¿armas qué arma? Una escopeta viejita que a lo mejor ni sirve, nada más es para espantar a los rateros. Y ahí la tienen, no la muestran, no sacan fotos. Entonces sí pedimos al Ministerio Público que esclarezca las cosas hoy para que tengamos una respuesta. Entonces insiste paro ya la Federal de Autopista, porque son gente de campo.
3: La carretera federal también está bloqueada.
2: Sí.
3: ¿Qué les dicen las autoridades? ¿Hay avances?
2: La audiencia iba a ser el día de mañana. Y ya la adelantaron por este paro que hicimos, adelantaron la audiencia ahorita a las 11:30. Me pedía el de gobernación que vieran al abogado, pero le avisan ahorita. Entonces él está preparando los papeles para que ahorita a 11:30 en punto se dé la audiencia. Entonces estamos esperando acá, no vamos a liberar los carriles ni nada hasta que pase la audiencia y los dejen en libertad, que es lo que pedimos.
4: ¿Cómo que no van a abrir entonces? ¿No van a abrir ni la autopista ni la federal?
2: No. Disculpen, hemos estado también del otro lado, porque también he estado en paros así. Y créame que yo sé que es molesto y disculpen, pero también pónganse de lado de este lado, que ahora estamos nosotros de este lado y nos damos cuenta que hay, pues, más que nada su hijo que tiene problemas.
4: Son tres personas.
2: Y estaban los tres en el campo y luego la otra los levantan de su propio terreno. Es invadir a protección, a su propiedad privada, los están levantando sin un argumento, sin un papel. También ellos están delictando, en este caso los policías, porque tienen que haber llegado con una orden de aprehensión, y los levantaron, los llevaron y ya los exhibieron en Facebook, en sus páginas oficiales, tanto del gobierno como del municipio. Ponen aquí las personas guachicoleras que estamos agarrando.
4: La audiencia es negativa.
2: Pues yo creo que no vamos a liberar la autopista hasta que no haya una respuesta positiva, porque pues mucha gente lo conoce, por algo están parando la pedrera y la pista. Si no hubiera gente que los conoce a ellos como personas trabajadoras y de campo, No harían esto, o sea, no tendríamos el apoyo. ¿Usted cree que muchas personas, siendo ellos culpables, iban a venir a pararse y estar acá horas paradas? Pues sabemos que no, y tienen muchos conocidos, y son muy conocidos la familia y ahí de San Cristóbal de Patlasco, los conocen, que toda su vida se han dedicado al campo.
4: ¿Es decir, esposa?
3: ¿Tendrá algo más que decirme agregar? ¿Qué es lo que están ustedes?
2: Pues aquí está la esposa del afectado.
4: Usted es el afectado. ¿Qué es lo que ocurre? ¿Qué es lo que sabe hasta este momento? Díganos, por favor.
3: Hasta este momento no nos han dado carta, no nos quieren liberar desde el día jueves. Lo están tratando peor que delincuentes, cuando la delincuencia está acostada ahorita en su casa. El señor Juan Manuel Alonso, el que pone ahí que fue un éxito operativo, agarrando gente inocente, gente de trabajo, gente que mi esposo tiene 30 años trabajando en la fábrica San Martín, Plaza El Carmen, 30 años, tenemos tomos campesinos, tenemos vacas, pueden constatar. Mi hijo depende del seguro del señor Eduardo Ayala Benítez, lleva un tratamiento de revisión de leucemia linfoblástica aguda y me lo están deteniendo. Y mi hijo depende de él, de ese seguro. No es dinero, es salud de mi hijo. Me acaban de confirmar que su ojo de izquierdo se desprendió la retina por meningitis bacteriana que él tuvo a través de la leucemia linfoblástica, el cual me lo están deteniendo desde el día jueves a mi esposo, y yo no quiero que pierda el trabajo, que son 30 años de trabajo.
4: Va a ser la audiencia.
3: Ya mis abogados ya están ahí representando. Entonces me lo están tratando peor que delincuentes, cuando son gente de trabajo. Soy vecina de San Cristóbal Tepaclasco, mi calle es privada, Plan de Ayala, número 7. Soy la señora Nancy Arenzana Nava, donde el pueblo me conoce. Y para servirle a todos. Pueden ir a preguntar por mi esposo, por mi familia. Somos la familia Arenzana Nava por parte mía, y de mi esposo es la familia Ayala Benítez.
4: Correcto.
3: Son la familia de San Cristóbal Tepaclaco.
4: Perfecto, muchas gracias. ¿Todos no se van a volver hasta qué?
3: No, no vamos a quitar, y no me voy a quitar de aquí, aunque yo quiera.

0: sola hasta que me lo liberen. No me importa, yo me voy a quedar acá hasta el último momento. Yo viéndolo salir, yo quito todo esto.
1: Muchas gracias, muchas gracias, gracias. Max, estamos en esto. Que a todo el que se registre en la autopista México Puebla a la altura de Yucata de Concordia, pues que cenamos el tiro, ya sabemos también la federal en México Veracruz. Cecilio Quiroga, ya vamos hablando este enlace especial para toda la entidad poblana.
0: Max, pues ahí está parte del reporte, y escuchamos los testimonios, estaremos muy al pendiente de la audiencia que se va a realizar en unos cuantos instantes. Por ahora los habitantes de San Cristóbal Tepatlaxco dicen que no se van a retirar ni de la autopista ni de la carretera federal. Max.
2: Pues ahí está muy completo el reporte, Cetina, Ceci, ya escuchábamos también parte de la bulla que hay de fondo dentro de este plantón, a la altura de la Casa de Justicia en la autopista México-Puebla. También mencionaban parte de la federal, no hay intenciones por parte de los habitantes de quitarse, por parte de la gente involucrada, eso lo entendemos ya perfectamente. De igual manera, pues esperar por supuesto que haya un arribo de las autoridades para que se pueda dialogar y para que por supuesto se pueda llegar a algún acuerdo. Para cerrar la información, compañeros, que el reporte del tráfico, ustedes a ojo de buen cubero, ¿qué tanto le estiman ya a la fila que se está haciendo? ¿Cómo va este tema?
1: Es correcto, más, Max, estamos calculando que sean pues por lo menos 5 a 6 kilómetros con sentido hacia Puebla capital, y en el caso de lo que tiene que ver con el sentido Ciudad de México, pues prácticamente están en las mismas condiciones. Cecilia, tienes el reporte de la carretera federal en cuanto precisamente pues a este cierre.
0: Sí, Max, comentarte que el bloqueo de la carretera federal México-Puebla se ubica a la altura del puente de San Cristóbal Tepatlaxco, donde también la gente ya atravesó tractores, hay llantas también, ya no se permite el paso. Entonces, pues aunque era una vía alterna para poder desfogar el tráfico, hoy ya no ocurre. Se está pidiendo que pues finalmente sean liberadas estas tres personas con la finalidad de que puedan retirar el bloqueo, y ya te lo adelantaba, nos vamos a estar muy al pendiente de la audiencia que se va a realizar en unos cuantos instantes para mantener informados a los amigos del auditorio.
2: Perfecto, pues muy completa la información, Cetina, muy completa la información, Ceci, muchísimas gracias, y estaremos al pendiente de cualquier otra actualización. Buen día.
1: Saludos, hasta luego, estamos aquí al pendiente.
2: Ya lo escuchó usted, parte de este reporte que tenían nuestros compañeros Ceci Espinosa y Roberto Cetina desde el lugar de los hechos. Los habitantes no tienen intenciones de quitarse, ya hay una fila larga de aproximadamente 5 a 6 kilómetros, lo que usted ya escuchó por parte de nuestro compañero Roberto Cetina y Ceci Espinosa. Estaremos al pendiente de cualquier actualización, le invito a que siga en sintonía de Cinco Radio Comunicación Efectiva a través de Facebook y a través, por supuesto, de X, donde el minuto a minuto lo llevaremos a cada hora. En los controles saludamos y agradecemos a Freddy Rojas, en la operación digital a Alex Soberanes, su servidor Max López, tuvo el gusto de informarles en este reporte especial. Buenos días.

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Las 11 de la mañana con 20 minutos, amigos de la grupera, estamos en el son que nos toquen. Recuerda, aquí el teléfono sonando en cabina, como siempre, 22 21 23 45 99 o 22 12 66 47 80. Para que me pidas la rola que más te guste, de salsa, de banda o de bachata, aquí a través del 89.3.

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0: Ya son las 11:28.

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1: Este sería el posible camino de México en las eliminatorias. ¿Qué tal? ¿Cómo le va? Le saluda con muchísimo gusto su servidor Max López al micrófono para informarle en este Radar Mundialista parte del camino que seguiría la selección mexicana en caso de continuar avanzando de fases. En 16avos enfrentaría a la selección de Ecuador para posteriormente medirse con Inglaterra en octavos. De continuar avanzando, los posibles rivales para cuartos y semis serían Brasil y Argentina, respectivamente.
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1: No existen registros previos de partidos oficiales entre Sudáfrica y Canadá en mundiales, siendo este su primer choque en el máximo nivel. La racha de Sudáfrica demuestra que clasificó cerrando la fase de grupos con una victoria 1-0 ante Corea del Sur, un empate ante República Checa y una derrota 2-0 ante México.
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1: Por su parte, Canadá ha destacado por su alta contundencia, promediando 2.78 goles por partido, mientras que Sudáfrica registra un promedio de 0.72 goles por encuentro. Recuerde estar al pendiente de 5 Radio, comunicación efectiva y de Minuto Cero a través de todos nuestros canales de información. En el Radar Mundialista le informó Max López. ¡Excelente día!
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3: el mundial con más goles de la historia. ¿Qué tal? ¿Cómo le va? Le saluda con muchísimo gusto su servidor Max López al micrófono para informarle en este Minuto Mundialista más de los datos mundialistas. En esta ocasión, ¿cuál ha sido el mundial con más goles de la historia? Bueno, pues el mundial con más goles de la historia ha sido Qatar. Sí, el pasado, en 2022, 172 goles los que se anotaron en esta justa mundialista, una cantidad que ha sido histórica. Por detrás de Qatar se ubica solamente Francia y Brasil, 2014. Sin embargo, a pesar de ser estas las justas mundialistas en donde más goles se anotaron, la que tiene el mayor promedio de anotación es el mundial de Suiza, con 5.38 goles por partido. Es algo que hoy en día ya es impensado. Y este mundial de 2026, ojo, porque se perfila también para entrar en la historia de los mundiales más goleadores.
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0: Ya son las 11 de la mañana con 37 minutos. Hola, buenos días. ¿Quién se reporta?
1: Hola, buenos días. ¿Podrás ponerme, por favor, de Quiero Morir en Tu Piel, de Willy González?
0: Claro que sí.
1: Gracias, bonito domingo.
0: Saludos, igualmente, buena mañana. Ahí está Willy González, aquí a través de la grupera La Mera Mera. Ya son las 11 con 38 minutos.

0: Ya son las 11 de la mañana con 43 minutos. Hola, ¿qué tal? ¿Cómo andamos? Muy buenos días.
1: Bueno, amigo Johnny.
0: ¿Qué rollo?
1: Puedes ponerte a la original Banda Limón.
0: Ok.
1: Sin pensar, yo te engañé.
0: Claro que sí.
1: Aquí desde el Tianguis de Santa Clara.
0: Pégale, mi hermano, como debe de ser. Saludos y bendiciones. También por allá para toda la bandera del Tianguis. Un abrazote, buena mañana. Rico fin de semana. Ya son las 11 con 44.

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6: Bienvenidos a Minuto Mundialista. Ahora te voy a presentar una crítica y usted va a opinar a través de las redes sociales si coincide o no. En realidad, México merecía clasificar a los 16avos de final, por supuesto que merecía clasificar. Sin embargo, generaba muchas dudas cuando se enfrentó a Corea del Sur, porque la implementación de juego que generó el Vasco Aguirre dejaba muchas dudas en el medio campo, en la defensiva y en el eje del ataque. Pero después se fueron realizando varias modificaciones, por supuesto, para darle descanso a algunos futbolistas. Y la cara ha sido muy distinta. Muestra de ello en el juego contra República Checa, donde Gilberto Mora sin duda es el jugador que tiene que arrancar de titular. ¿Por qué? Le da otro ritmo al medio campo de México. En la delantera, por supuesto que Memo Martínez lo hizo bien, pero con Raúl Jiménez en el ataque puede generar más peligro. Roberto "El Piojo" Alvarado es inamovible en esa posición. Es uno de los jugadores que ha tenido mayor continuidad en esta justa mundialista. Y del otro lado, Julián Quiñones, de la misma manera. En la portería, Tala Rangel es el portero que está jugando de la mejor manera en la Liga Mexicana con el Guadalajara, y por supuesto en este Mundial lo está haciendo de manera extraordinaria. Sin duda, México sí merecía estar en los 16avos de final. Ahora, a la espera de un rival que no se complique. Todo parecía indicar que sería Escocia, donde con su gente, con el apoyo de su familia y por supuesto con todo el fervor que se va a vivir en el estadio, por supuesto que puede y pinta para que avance a los cuartos de final y el Vasco Aguirre sí haga historia, más de la que ya hizo al clasificar a los 16avos de final. Ahora te pregunto a ti, ¿cómo crees que le vaya a México en las fases finales? Déjame en los comentarios.
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Ya son las 11 de la mañana con 51 minutos, vámonos. Mis amigos de la grupera, me voy, pórtense bonito, échenle muchas ganas, que tengas un excelente fin de semana, que la pases bien, cuídense mucho la garganta porque si no ya ven lo que pasa, ¿eh? Ya ven lo que... Desde las 6 de la mañana estoy con que me curo y no me curo nada, no puede ser. Se me hace que más falta un traguito amargo, ¿verdad? Para alivianar la garganta. Pórtense bonito, te voy a dejar en muy buenas manos. Llega a la cabina de la grupera mi querido Oscar Guarneros, la perica y todo el Peripower. Así que hoy también tenemos un montón de cosas que escuchar por la tarde y mediodía, ¿ok? Te recuerdo que soy Johnny, el JR, y tenemos una cita mañana desde la 1 de la tarde y hasta las 4. Y luego regresamos por la noche de 9 hasta las 0 horas aquí a través de la grupera, la mera mera. Ahí te voy a dejar este rolón. Latin Brothers. Las calaveras, aquí a través de la grupera 893. Esto fue Al Son que nos toquen. Hasta mañana. Bendiciones. Bye bye.

0: ¿Qué tal? ¿Cómo le va? Muy buenas tardes. Les saluda con muchísimo gusto su servidor Max López al micrófono en esta tarde de domingo, justamente domingo 28 de junio. Y es que tenemos este reporte especial, esta transmisión para seguir con las actualizaciones. Recordar, si usted no sabe de lo que estamos hablando, pobladores de San Cristóbal Tepatlaxco mantienen bloqueo en la autopista México-Puebla a la altura de la Casa de Justicia en Texmelucan, en ambos sentidos, esto para exigir la liberación de tres personas aseguradas el pasado jueves. Este es el marco de la noticia, pero los detalles los tenemos con nuestros compañeros Roberto Cetina y Ceci Espinosa, a quienes saludamos en la línea telefónica. Los saludo con muchísimo gusto. Buenas tardes, compañeros.
1: Max, muy buenas tardes. Estamos en este segundo enlace aquí en vivo desde Casa de Justicia, a un costado de la autopista México-Puebla, donde se mantiene este bloqueo en ambos sentidos hacia Puebla y hacia Ciudad de México. Y pues continúan las manifestaciones de estos pobladores, quienes exigen la liberación de tres personas. Que en este caso, sabemos, ya está confirmado, se dio inicio hace unos minutos a la audiencia de imputación, en donde se determinará por parte de un juez de lo penal sobre la posibilidad de una libertad o, en su caso, continuar el proceso como se tiene hasta este momento. Te comento que ya inclusive Cecilio Espinosa, en este instante pues ya los choferes de algunas unidades están aquí tratando de dialogar con los elementos de la policía estatal a fin de que se libere por lo menos un carril y puedan ya transitar. ¿Te parece bien, Ceci? Vamos a escuchar lo que se está comentando, además de los propios choferes que ya están hartos de esta situación. Llevamos más de 2 horas en este bloqueo. Vamos a acercarnos en este instante.
2: Ni aventando la bolita para ningún lado. Este tema es de Guardia Nacional, porque es sobre autopista.
3: Pero Guardia Nacional estaba hasta allá atrás y no resuelve, entonces...
2: Guardia Nacional ni nada es lo mismo. Perdóname que te lo diga.
3: No puede ser posible, llevamos más de dos horas, en verdad estamos igual con el pueblo, estamos apoyándolos, ya vinimos a hablar con ellos, uno de los muchachos nos exigió que viniéramos también nosotros como tanto transportistas como los que venimos a vacacionar, a pasárnosla bien. Ya vinimos a hablar con las autoridades, ya les avanzaron al parecer, ya les entregaron carpeta de investigación, ahorita están en audiencia y todavía no nos dejan pasar, pues están súper renuentes, no quieren dejar ni 15 minutos abrir la carretera para que podamos pasar poco a poquito. Yo vengo de la Ciudad de México, yo vengo viajando desde Los Cabos. Desde toda la noche no dormí, ahorita yo quiero llegar a mi casa a descansar, no he comido, no he desayunado, nada. Allá los del autobús se vienen desmayando, están mareados, o sea, ya queremos llegar a nuestro
4: destino. Yo soy comerciante, traigo carne en el pleno sol, está en una pick-up, está aquí, pleno sol, nadie lo va a pagar. Nadie nos va a pagar. Hay niños chiquitos, hay personas de la tercera edad.
3: Gente enferma,
4: ya
3: necesita medicamentos. Sí, ya. Max, pues ya escuchamos parte de lo que están comentando en estos instantes las personas que están varadas sobre esta vía de comunicación. Lo mismo está ocurriendo sobre la carretera federal, donde continúa este bloqueo de los habitantes. Ya lo comentó Roberto Cetina. En estos instantes estamos instalados a un costado de Casa de Justicia, donde justamente se está llevando la audiencia para saber si estos hombres van a ser liberados o van a continuar con el proceso. Max.
0: Ceci, Roberto, ¿se tiene algún indicio, alguna idea de cuánto puede durar esta audiencia aproximadamente? Y de ser así, ya hay autoridades también en la zona. Escuchábamos que ya hay presencia de Guardia Nacional. ¿Cómo está en este momento la situación?
1: Correcto, Max. En este momento, hace unos minutos estamos informando que se llevaba a cabo la audiencia de imputación para determinar si son liberados estas tres personas. Y que pues ya por fin pueda ser también ya desbloqueada esta importante vía de comunicación. La audiencia puede durar de 20 a 30 minutos, es lo que estamos esperando. Vamos a escuchar.
3: Están buscando liberar ya el auto, porque podemos hacer un par.
1: Mañana va a ser la audiencia, el abogado nos está estudiando para ver si lo están impugnando. Nos tuvimos disculpas en las acusaciones, pero miren, tenemos una respuesta porque es una solución.
5: No, y le agradecemos de antemano les agradecemos que sean conscientes. Sí, y más que eso. Yo también he estado...

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3: Que mueva este paro que se realiza aquí. Vamos a escuchar si te parece bien lo que están comentando los familiares de sobre este acuerdo para poder liberar esta importante vía de comunicación.
4: Max, seguimos en esta transmisión completamente en vivo. Decirles que hasta el momento los únicos que se han presentado son elementos de la policía estatal quienes están resguardando este punto y por ahora únicamente ahí está. Ya escucho usted. Entonces,
3: ¿qué es lo que va a proceder ahorita?
4: Ahorita va a proceder que cuando es una pequeña carpetita, los de mi esposo, los de mi hijo Manuel y del señor Freddy están así de este tamaño, la carpeta me acaba de decir la abogada. Entonces creo que no se vale, y al ahorita liberar esto que me dijera la audiencia, es ahorita ella se va a ciegas, no lee nada, no sabe qué recargos van a caer sobre mi esposo, Eduardo Ayala, Manuel Ayala y Freddy Hernández. Entonces no sabemos, entonces yo lo que quiero es que quede esto limpio, que es gente de trabajo, nuevamente digo aquí a los medios de comunicación, que es gente inocente, y quiero el apoyo por favor de mi gente de San Cristóbal el día de mañana a las 8 de la mañana aquí en Casa de Justicia. Nuevamente, si no me lo dan, yo voy a hacer nuevamente el paro. Por favor, mi gente de San Cristóbal, apóyenme, apóyenme, por favor. Pues mañana queremos que nos lo liberen mañana definitivamente. Y mañana, si no me lo liberan definitivamente, no voy a abrir la autopista. Por favor.
3: Entonces,
4: ahorita en estos momentos la federal también va a quedar abierta. Nada más quería yo hablar con mi gente de San Cristóbal y quiero el apoyo de mi gente. Bueno. Que se escuche que están conmigo, por favor. Por favor, mañana. Pues ahí está parte de lo que comentan. Ya se hace de primera instancia que ya se va a abrir la carretera federal México-Puebla, la autopista México-Puebla. Ya en estos instantes se va a abrir. Les pedimos a los amigos automovilistas a que lo hagan con mucha precaución y que respeten, porque pues no hay la presencia de Guardia Nacional. Entonces, pues es complicado,
5: Max. Perfecto, pues muchísimas gracias, Ceci, Roberto. Excelente la cobertura que han realizado desde este punto de la Casa de Justicia. Y cualquier otra información, estamos al pendiente. Buenas tardes y gracias.
3: Saludos, hasta luego, estamos al pendiente.
5: Ya lo escuchó usted, parte de este reporte que tenemos en vivo con nuestros compañeros Roberto Cetina y Ceci Espinosa en las inmediaciones de la autopista México-Puebla, enfrente de la Casa de Justicia. También ya la carretera federal se estará abriendo correspondientemente. Las dos ya tendrán paso en ambos sentidos justo en este momento. Hace una hora le comentábamos que la fila del tráfico ya alcanzaba a ojo de buen cubero 5 a 6 kilómetros. Usted escuchó también parte de los testigos, el hostigamiento, por supuesto, de la gente que ya venía en el tráfico. El caso de estos sujetos que venían desde Los Cabos manejando un trayecto muy largo, y por supuesto que también ya la desesperación de ese lado se entiende, pero no dejar de lado, por supuesto, el caso que está sucediendo. Ya las autoridades están llevando a cabo los diálogos correspondientes, y como usted ya lo escuchó, se está desarrollando la audiencia. Nuestro compañero Roberto Cetina nos informó que podría durar aproximadamente de 30 a 40 minutos. Cualquier otra información, estaremos al pendiente. Recuerde, a través de todos nuestros canales de información, a través de la HR 1090 de amplitud modulada, a través de la red ciudadana 1120, a través de todos nuestros canales de información, arroba la red 5 radio en X, 5 radio comunicación efectiva, tanto en Facebook como en YouTube. En la cabina, Freddy Rojas. Agradecemos también a Alex Soberanes en la operación digital. Su servidor Max López le agradece el favor de su atención. Buenas tardes.

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1: Amigos de la Grupera, llegó el momento de el resumen de las meras meras, el conteo más importante del regional mexicano. Espero que estés con todo, porque aquí te voy a platicar cómo se ha movido, cómo está el rollo, y es que no nada más traigo las posiciones de el conteo más importante, sino también hay chismecito, y es que, chécate, nada más que Cintia Treviño confirma separación de Oscar Iván Treviño tras casi 20 años juntos. Gloria Trevi y Jackie Rivera emocionan al público con homenaje de Jenny Rivera. Así que arrancamos, y es que hay cambios, y en la posición número 5, como ya tenía que ser, Junior H, después de ser el rey durante 2 semanas, se empieza ya a despedir de este conteo con su tema Mis Llamadas, que al parecer este podría ser su último fin de semana en las meras meras. ¡Vámonos! Posición número 5. 5.

posición número 4 está Ayúdame de Los Dos de Tamaulipas y esta canción que dice Ayúdame a ayudarte, pero a la inversa, porque al final es mira, si te busco no me contestes, si de repente te hablo y quiero decirte algo no me hagas caso y simplemente ayúdame a que ya te olvide. Y entra esta semana en la posición número 4. 4.

0: propuesta grupera de la semana está la arrolladora Si las miradas mataran. Uy, parece que la arrolladora regresó a lo que bien sabe hacer, que es mandar canciones como para aquellos que están haciendo algo prohibido, y esta canción habla de eso. Si de repente las miradas mataran, tú y yo ya no estaríamos en este plano terrenal, porque muchas veces hasta terminas haciendo el uyuyuy nada más con miradas, es lo que dice la canción. Así que chécala, ahora sí que cálela y nos dice si le gusta, y pídala ya en la programación de la grupera 89.3. La propuesta grupera de la semana, la arrolladora, Si las miradas mataran.
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primera parte. En la posición número 3 baja drásticamente 2 posiciones Edén Muñoz y Ricardo Montaner. Ya no son más los reyes de este conteo, se quedan con la posición número 3 para que seas feliz. No, hombre, qué cosa, yo le daba otra semanita más, pero parece que naranjas agrias. Vámonos, posición número 3.

el que aprovechó la caída de Edel Muñoz y de Junior H fue Javi, y es que esta semana se coloca en la posición número 2, y es que aunque no entró así de bote pronto, entró casi poquito a poquito, se está posicionando en una de esas. Se queda con el número 1, pero esta semana, número 2, dosis, Javi. 2.

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2: Gracias, Chivis, amigos de La Grupera, ¿cómo están? Bienvenidos a Las Notas Picantes. ¿Qué te cuento? Cintia Treviño confirma separación de Oscar Iván Treviño tras casi 20 años juntos. Cintia Treviño confirmó que su relación sentimental con Oscar Iván Treviño, vocalista de Duelo, llegó a una nueva etapa después de casi 20 años juntos. A través de redes sociales, Cintia explicó que la separación no es solo un hecho reciente, sino una situación que ambos han vivido desde hace varios años. Sin embargo, aseguró que continúan unidos como familia y enfocados en el bienestar de sus hijos. Lo que ella comenta es: seguimos juntos por el amor inmenso que sentimos por nuestros hijos, porque creo que una familia también puede transformarse y seguir siendo familia. También señaló que con el paso del tiempo ambos descubrieron que tenían distintas formas de ver la vida, por lo que decidieron seguir caminos diferentes en el aspecto sentimental, manteniendo siempre el respeto mutuo. Hasta el momento, Oscar Iván Treviño no ha emitido declaraciones sobre el tema. La noticia ha generado diversas reacciones entre los seguidores de la pareja, considerada durante años una de las más sólidas dentro del regional mexicano. Entre otras cosas, Gloria Trevi y Jackie Rivera emocionan al público con homenaje a Jenny Rivera. Sí, así como lo escuchas, la cantante Gloria Trevi protagonizó una noche llena de emociones durante su presentación en el Auditorio Nacional, donde sorprendió al público al rendir un homenaje a la fallecida Jenny Rivera junto con su hija Jackie Rivera. Ante miles de asistentes, Gloria Trevi apareció en el escenario con una energía arrolladora para interpretar algunos de sus más grandes éxitos. Sin embargo, uno de los momentos más especiales de la noche llegó cuando presentó a Jackie Rivera, a quien describió como la hija de una amiga muy querida que dejó una huella imborrable en la música. Visiblemente emocionada, la intérprete recordó el legado de Jenny Rivera y expresó que su esencia continúa viva a través de sus hijos. Posteriormente, ambas artistas unieron sus voces para interpretar el tema Un Abrazo, provocando la ovación y aplausos del público. El homenaje se convirtió en uno de los instantes más conmovedores del concierto, recordando a la llamada gran señora y celebrando el impacto que dejó en la música regional mexicana. La presentación de Gloria Trevi en el Auditorio Nacional estuvo marcada por la energía, la nostalgia y mensajes de empoderamiento, consolidándose como una velada inolvidable para todos sus seguidores. ¿Qué tal? ¿Qué te parecen estas notas picantes? Soy Johnny el JR. Vámonos un corte y ya regresamos con más aquí a través de La Grupera 89.3.
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0: Y los que sabíamos que era casi casi un hecho que esto iba a pasar eran los Tucanes de Tijuana, que esta semana se colocan en primer lugar, sí, con su tema Andamos Ready. Y es que el tema pegajoso, sí, un poco también muy ad hoc a lo que estábamos viviendo en este torneo internacional de fútbol, bueno, parece que le está dando la ventaja y por eso se quedan con la posición número uno.
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0: así como llegamos al final de Las Meras Meras. Muchísimas gracias. No te pierdas el programa completo los sábados a las 2 de la tarde. Este resumen los domingos a las 12 del mediodía. Y los espacios en redes sociales y en complacencias para votar por tu artista favorito. Soy Silvia Nava la Traviesa y estos fueron Las Meras Meras.
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19: De las 48 selecciones participantes, 16 continúan invictas. ¿Qué tal? ¿Cómo le va? Le saluda con muchísimo gusto su servidor Max López al micrófono para informarle en este radar mundialista que de las 48 selecciones del Mundial, 16 han terminado invictas la fase de grupos, resaltando el caso de México, quien además ganó 9 de 9 puntos sin recibir ningún gol.
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19: El día de mañana, Países Bajos y Marruecos jugarán su encuentro de 16avos de final en México. El partido tendrá cita en el Estadio de Monterrey en punto de las 19 horas.
18: Dato mundialista.
19: Al término de la fase de grupos, México y España cierran como los únicos cuadros que no recibieron gol en ningún encuentro.
18: Reporte mundialista.
19: La tabla de goleo al momento sigue con Leo Messi como líder con 7 tantos, con 4 le siguen Haaland, Mbappé, Dembélé y Vinicius y con 3 Brian Brody. Recuerde estar al pendiente de 5 Radio, comunicación efectiva y de Minuto Cero a través de todos nuestros canales de información. En el Radar Mundialista le informó Max López. Excelente tarde.
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0: tal, Pancho Barraza? Que me maten las venas. 12:40, mi gente chula.
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0: Y con todo el Peripower, te voy a acompañar de aquí hasta en punto.

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9: Fabián Valdivia, el señor de los libros, nos invita a esta exposición en el Museo Amparo, Memoria y Relato. Es fotografía en Puebla. Muchas de estas fotos que usted se va a encontrar, pues son fotos inéditas que nos van a hablar de la historia de los poblanos, de la historia de la fotografía en Puebla. Así es que vayamos a verla, no se la pierda. Está en el Museo Amparo y esto nos dice Fabián al respecto de esta interesante exposición.
10: La exposición apuesta, y eso me gustó mucho desde el primer planteamiento, a mostrar no una historia de la fotografía, que mira, mucha gente me ha preguntado, oye, pues es que hay fotos antiguas, es de la fotografía. No, nos falta investigar muchísimo para lograr una historia de la fotografía en Puebla. Puedo decir que, digamos, es un tema necesario en términos culturales, en términos históricos para Puebla. La exposición se llama Memoria y Relato porque lo que presenta es cómo las fotografías han formado o han impulsado lo que creemos de Puebla, lo que pensamos de Puebla.
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0: 9:09, mi gente chula. Ya estamos arrancando este cambalache. Ya tenemos dos horas de cambalache, pero menos solamente aquí a través del 89.3 en este fin de semana sensacional, fin de semana increíble, dominguito rico, aquí a través de la grupera. Y qué gusto que anden por acá con nosotros, acompañándonos con todo el Free Power. Yo soy la Perico Oscar Guarneros y tendremos todo el ambiente chulada de aquí hasta en punto de las 6 de la tarde. Así que acompáñame porque la neta la vamos a pasar maravilloso. Mientras tanto, para acá, saludos para María de Jesús Castro Luna, saludo enorme. Dice, échate la canción de Sentimental para ella. A ver, la busco por acá rápidamente. Desde Tecamachalco, Puebla, perfecto. Saludo muy especial. Con mucho gusto por acá. Apartamos la rola en este momento aquí a través de la grupera La Mera Mera. En esta tarde sensacional, solamente aquí a través de la primera. Mi peri, soy Lupita. Solo para pedirte que por favor le mandes un saludo a mi mami Paz. Dile que la quiero demasiado, que me siento muy afortunada de tenerla conmigo. Y qué bendición de ser su hija, mi peri. Pon la canción de Emilio Navaira, la de Quiero Verte Bailar, dedicada para ti, mi peri. Muchas gracias. Qué chulada. Saludo muy especial para ti, Lupita, y para tu mami Paz. Con mucho cariño por acá la mandamos en esta tarde maravillosa, hombre. ¿Viste por acá la volada?
1: ¿Qué onda, buen
0: hombre? ¿Qué onda, buen Richard?
1: Ya reportándose.
0: Hombre, qué chulada.
1: Saludos a todos los que escuchan el Peri Power este dominguito.
0: Es domingo.
1: Y a ver si nos puedes mandar la rola de...
0: De...
1: Si no la tengo, con los Diablos Locos.
0: Chulada de rola, mi hermano.
1: Estamos acompañándote con todo el Peri Power.
0: Todo el Peri Power, mi hermano.
1: Hasta las 6 de la tarde. Un saludo y un abrazo a la familia del Maestro Diablo.
0: Sí.
1: Que seguimos al pendiente de su recuperación.
0: Que le eche ganas al diablito.
1: Le mandamos toda la buena vibra, toda la energía y todo el Peri Power para que se... Pues esté de pie y esté de nueva cuenta con nosotros. Le mandamos un saludo y un abrazo al Maestro Diablo.
0: Al
1: y a
0: buen
1: toda su
0: Diablo.
1: Familia, y a todas las chicas guapas, a todo el Cambalache Club, al
0: sí.
1: Grupera, a
0: sí.
1: toda la banda, mi peri. El
0: perfecto.
1: Buen Richard los saluda, puro Peri Power.
0: Mi buen saludos Richard, te mando un abrazote enorme, mi buen Richard. Qué chulada que nos por aquí con nosotros, acompañándolos en esta tarde sensacional. Tarde, mera, mera, hombre, en la primera.
2: Hola, Perica,
0: ¿qué onda,
2: tardes,
0: mi estimado Ricardo?
2: Feliz domingo y feliz turno.
0: Chulada, mi hermano, gracias.
2: Un abrazo.
0: Igualmente, mi hermano.

0: bendiciones.
1: Gracias.
0: Te pido una rolita.
1: ¿Qué ponemos?
0: De banda MS.
1: Del MS, ¿qué te late?
0: Mi mayor anhelo.
1: Uy, qué rol, hombre.
0: Gracias, Erika, y saluditos.
1: Un abrazo, mi hermano, la tenemos, la apartamos, la mandamos. Una con 12 minutos aquí a través de la primera 89.3. No se les olvide seguirnos a través de nuestro Face, La Grupera La Mera Mera, en redes sociales. Ya lo sabes, La Grupera 89.3. 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Mi gente, Juliet, por acá de volada con esta rol en fin de semana. ¡No! Hombre, por favor. Joan Sebastián se llama Sentimental. Aquí a través del 89.3. Pura chuletita en este domingo, mero mero.

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este mal y tenemos el ambiente. Genial, chulada, como siempre, a través del 89.3. Emilio Navaira, qué rola del rey del rodeo. Quiero verte bailar. Una con 18. Yo soy la Perica Oscar Guarneros y te acompaño con todo el peripajo. Ya vino más que rola, por favor. Si no la tengo, son los diablos locos de la primera.

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13: Ya juegan Canadá y Sudáfrica. ¿Qué tal? ¿Cómo le va? Les saluda con muchísimo gusto su servidor Max López al micrófono para informarle en el Radar Mundialista que la selección de Canadá ya juega su partido de 16avos de final contra la selección de Sudáfrica en el Estadio de Los Ángeles en Estados Unidos.
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13: Cabe recordar que como la selección de Canadá terminó segundo de grupo, perdieron la localía y ahora jugarán en Los Ángeles. Suiza jugará en Vancouver.
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13: El ganador de la llave entre Sudáfrica y Canadá enfrentará al ganador del partido entre Países Bajos y la selección de Marruecos, mismo que se disputará el día de mañana en el Estadio de Monterrey. Los jugadores con más asistencias al momento son Alexander Isaac, Bruno Guimaraes y Michael Olise, con 3 pases a gol cada uno. Recuerde estar al pendiente de 5 Radio Comunicación Efectiva y de Minuto Cero a través de todos nuestros canales de información. En el Radar Mundialista le informó Max López. Excelente tarde.
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6: La mejor Francia de la historia. ¿Qué tal? Los saluda con mucho gusto Rafa Crespo y este es el Minuto Mundialista. Si bien Francia siempre ha tenido generaciones de jugadores importantes, hoy vale la pena mencionar si estamos ante el mejor combinado francés de todos los tiempos. Muchos me podrían decir que tal vez la generación del 98 es insuperable, con una calidad defensiva de Thuram insuperable, un orden en el medio campo de Zinedine Zidane que pocos lo pueden superar. Pero si ahora lo comparamos con la actual, creo que el desempeño individual podría ser hasta un poquito mejor. Kylian Mbappé, que sigue siendo la estrella mayor del fútbol actual, por supuesto ya superando en calidad a Lionel Messi y Cristiano Ronaldo, Michael Olise o la electricidad que tiene Ousmane Dembélé. Pero la pregunta te la hago a ti, ¿es esta generación de Francia que está deslumbrando en la justa mundialista del 2026 ya superó a la del 98 en donde prácticamente fueron imbatibles en casa? La pregunta te la hago a ti, esto es el Minuto Mundialista.
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15: 9:43, mi gente chula, que bueno que andan por acá con nosotros dándole sabroso con todo el Free Power. Hoy nomás, hombre. Y pero buen día, el Johnny se quedó de antojo con tacos desde el sábado. Si me digo, ya me voy por mis tacos, dice así, a borbotones me los voy a comer. Así que un saludo muy especial para ti, mi estimado Mikey. Un abrazo, Mikey. Un abrazo, carnal. A ver, déjame checar. Déjame ver dónde anda por acá tu rola, carnal, hombre. De Intocable, ¿a dónde estabas? La tengo. Ya la tengo por acá, ya la ubicamos. Y ahorita la mandamos, mi estimado Mikey. Un abrazote, carnal, con mucho gusto y qué chulada. Que andas por acá con nosotros, acompañándonos solamente aquí a través de la primera, la mera, ¿vale?

0: Tengo por acá reporte, checamos por acá de volada.
1: Levanta ese mi Perú.
0: ¿Qué onda, mi Pepe?
1: A ver si te puedes poner algo bien matón.
0: Algo matón. Porfa. Venga, venga.
1: Se llama Hay Otra en Tu Lugar.
0: Hay Otra.
1: Ya sabes, es dominguito de una buena tejana y unas botas.
0: A ver, espérame, espérame. ¿La pediste con
1: poner
0: quién?
1: Algo bien matón, ¿no?
0: De,
1: porfa.
0: De.
1: Se llama Hay Otra en Tu Lugar. Ya sabes,
0: es que tengo con privilegio con el Jimmy.
1: Y unas botas de escama de dragón.
0: Escama de dragón.
1: Excelente tarde, Peri.
0: San Kaleshi, ¿dónde está Kaleshi? Oye, que por cierto, el comercial que vieron de ¿cómo se llama? De la nueva temporada de La Casa del Dragón, sale Luis Hernández, el matador. Está buenísimo, en serio. Está genial, hombre. Bueno, yo le voy a poner mi estimado Pepe con el Jimmy González, ¿vale? Si la quieres con privilegio, también está muy buena, pero la parto con Jimmy González. Es buenísima la rola, la mandamos chulada aquí a través del 89.3. En esta tarde sensacional tenemos Cambalache de aquí hasta las 3. A las 3 arrancamos con Norte Norte Chulas a través del 89.3. Y ahí nomás, hombre. ¡Qué rola! Total. Que en octubre viene, ¿no? Ahí vamos a andar. Vamos a andar con todo, todo el peripado.

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1: Ya con 2, se cierra con 3. 2 de la tarde con 3 minutos, aquí a través del 89.3. Qué churada que andan por acá con nosotros acompañándonos. Tenemos Cambalache, tenemos todo el ambiente. Y harto Penny Power aquí a través de La Grupera La Mera Mera, hombre.
2: Oye, ¿puedes poner la de Jody Farías, la de Te Puedes Ir?
1: La de Corazón de Serie.
2: Saludos y bonito fin de semana.
1: Igualmente, mi hermano, aguántame tantito, déjame ver dónde anda esa rolota. La tengo, la encontramos, la mandamos ahorita a Jody Farías. Y por supuesto la ponemos solamente aquí a través de la primera 89.3. No, hombre, pura chuletita, solamente aquí a través de La Grupera La Mera Mera. Tengo por acá reporte. A ver qué dice.
3: Buenas tardes, mi periquita. Hola. Oye, ¿le puedes mandar saludos a la Goyita de Covadonga?
1: Hola, Goyita.
3: Bueno, se llama Alejandra, pero decimos Goyita.
1: Hola, Goyita.
3: ¿Sí? Y un saludo al operador de la ruta S19924. Eso. El papi o el mara, y le puedes dedicar la canción
1: de
3: escondidas, porfa, de escondidas. La adictiva.
1: Ok, perfecto. Y luego me mandas otro mensaje que dice:
3: ¿cómo me la cambias por la de todo lo fue? Porfa, mi periquita, por favor.
1: Va que va. Con todo lo fue.
3: Un día mándale sus saludos al Mara de la ruta S19, o alias el papi.
1: ¡Ese es mi Mara! Saludo muy especial al buen Mara, con mucho cariño para que lo mandamos. Ahí está por acá, el todo lo fue de Lenin Ramírez. Qué buena rola. Saludo para ti con mucho cariño para que te lo mandamos aquí a través de la primera La Mera Mera. ¿Qué onda, mi Pere? Buenas tardes. Porfa, la rola de un rey sin reina. Porfa, para escucharla. Gracias, mi Peri. Déjame ver por acá dónde anda la rola. Es que tengo 2. ¿Quieres con Flaco o con el Julión? Tengo 2 rey sin reina. El Flaco o el Julión. El Flaco o el Julión. Mira, la voy a apartar con el Flaco. Y si tú me dices, no, la quiero con el Julión, la ponemos con el Julión. Con el Julión, ok. Eso, hombre. Ni modo, Flaco. Te cepillaron, Flaco. Ahí está, perfecto. Ahorita la mandamos con mucho cariño aquí a través de la primera 89.3. 2.5 tenemos que Cambalache. Tenemos el ambiente mero mero. Solamente aquí a través del 89.3 con todo el Peripower. De estas y más a las 13, que tenemos pura norte chula.

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23: No, 19 ya, de volada.
1: de volada, 219 aquí a través del 89.3, tarde veramera, todo el Peripower.
2: Hola, Peripower.
1: ¿Qué onda, mi Javi? ¿Cómo estamos?
2: Poner una canción,
1: sí, mi hermano,
2: de Grupo Signo Auxilio.
1: ¡Al hambre!
2: Saludos desde Santa Clara, Coyucan.
1: Chulada, mi hermano, un abrazo muy especial hasta allá, carnalito, con mucho gusto para que la partamos, y ahorita la mandamos aquí a través del 89.3 en esta tarde maravillosa, tarde sensacional, con harto, harto Peripower, solamente aquí a través de la primera, la mera, mera.
2: ¿Qué onda, mi
1: Peri? ¿Qué pasa, Jorge?
2: ¿Cómo andamos, mi carnalito?
1: Muy bien, de maravilla.
2: Peripower contigo, mi güey.
1: Y a darle siempre.
2: Gracias, malo, carnal.
1: Dime.
2: Vamos una rolita.
1: ¿Cuál?
2: ¿No? Una de los cometas azules, ¿no? La de Patricia.
1: No tengo de cometas.
2: Aquí en la ampliación, carnalito.
1: No, no tengo nada de cometas.
2: Quizás un especial para todos los que escuchen la grupera.
1: Gracias, mi hermano.
2: La perica, la mejor.
1: Gracias, carnal.
2: No hay locutor mejor como mi cuate Oscar Guarneros.
1: Tortas de queso de puerco para ti, carnal. Un abrazo.
2: Por favor, échame esa rola con todo el Peripower y súbele el volumen.
1: Mi hermano, nota que no sale cometas porque.
2: Peri, no seas malo. Ponte mi rolita de los cometas azules.
1: Nada de cometas.
2: De los internacionales, la de Patricia, para todos los que estamos en la ampliación Minerales, para tu carnalito el Chucky.
1: Ahí está el Chucky ya.
2: Andamos perdidos, acá andamos.
1: Qué chulada, mi hermano, hombre.
2: Reportándonos en la grupera.
1: Gracias, carnal, mi hermano, a ver, dice.
2: Por una de Valentín Elizalde.
1: Algo de Valentín Elizalde, te puse por acá rápidamente, carnal, la de Vete Ya, carnal. ¿Está bien esa? Tú dime, mi hermano, ¿está bien esa? Sí, la de Vete Ya.
2: Domesticado.
1: Al lobo domesticado, perfecto. Entonces la cambiamos, carnal, por acá. Acá con mucho cariño. Aquí, qué atención, hombre. Qué atención tenemos acá. Chulado, hombre. Y eso para que me quede, mi hermano. Con mucho gusto para acá la mandamos, ¿vale?
2: Gracias, carnalito. Y saludos, cuídate mucho.
1: Abrazo, bonita tarde. Con mucho gusto para acá te la mandamos igualmente. Bonita tarde, mi hermano. Tengo para acá reportes rápidamente aquí a través de la primera.
4: Buenas tardes.
1: ¿Qué onda, brother?
4: Peri, un saludo a ti, a la Chubaca y a la Caracola.
1: Claro que sí, mi hermano, hombre.
4: Casi no saludan, pero un saludote para ellos.
1: Ok.
4: A ver si me pudieras poner la rolita de.
1: ¿De quién?
4: Nieves de enero de Chalino para acabar aquí la talacha.
1: Órale, mi hermano.
4: Empezar a hacer la asadita.
1: Eso es todo, mi hermano, hombre. 2:21, la primera, 89.3 con todo el Peripower. ¡Rala! ¡Qué rola, por Dios! De aquí hasta las 3 todavía tenemos que malache y a las 3 arrancamos con las nortechulas en la primera 89.3.

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2: Buenas tardes, soy Antonio Zamora y este es el Radar Mundialista con la información generada hasta este momento.
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2: Nico Williams y Jeremy Pino permanecen en la selección española con la esperanza de recuperarse para las etapas posteriores de la justa futbolera. Pino sufrió un esguince en la clavícula de su hombro izquierdo, mientras que Nico Williams sufrió una lesión muscular en su aductor derecho tras un fuerte golpe, esto durante el partido entre España y Uruguay.
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2: Estas son las predicciones para los organizadores de las próximas justas futboleras. Las que ya están confirmadas son las de 2030, que se llevará a cabo en España, Portugal, Marruecos, Argentina, Paraguay y Uruguay, y la del 2034, que se llevará a cabo en Arabia Saudita. La predicción para el 2038 es que se lleve a cabo en Estados Unidos en solitario, mientras que en el 2042 se llevaría en Inglaterra, Escocia e Irlanda. Para el 2046 el pronóstico es que se lleve a cabo en Australia y Nueva Zelanda, mientras que para el 2050 la sede sería China. El pronóstico marca que para el 2074 México volvería a ser sede de una justa futbolera en conjunto con Estados Unidos.
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2: Colombia contra Portugal se convierte en el partido más demandado de la justa futbolera 2026. Y es que de acuerdo a diferentes reportes se registraron más de 5 millones de solicitudes de boletos en las primeras 24 horas de la fase de venta. En plataformas de reventa, la entrada más barata superó los $6,000. Todo esto impulsado por el efecto de Cristiano Ronaldo y la gran diáspora de colombianos en Miami.
4: 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En el Radar Mundialista informó Antonio Zamora. Que tengan una excelente tarde.
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0: ¡Qué chulada! Que a través de la primera 89.3, solamente que a través de la primera la vena vera. ¿Qué tengo acá? Un chorro de mensajes, hombre. Allá anda mi Angie.
1: Hola,
0: mi Angie, hola, chula, hombre.
1: Vamos allá, ya andamos al 100.
0: Qué buena onda.
1: Ya lista, ya sabes, para escucharte con todo el peripago.
0: Eso es todo, Angie, gracias.
1: Saludos, besitos y bendiciones de Angie, mi corazón. A ver si me puedes complacer con una del Commander. Yo me quiero más, por favor. Bendiciones para todos.
0: Salud muy especial para ti, Angie, que estés de maravilla. Con mucho gusto para acá. La apartamos y la mandamos, la de Yo Me Quiero Más. Está por acá ubicada. Dice, salud mi tóxica, para mi tóxica que viene conmigo. Ponte la canción, la de Simplemente Gracias. Ok, mi hermano, con mucho cariño para acá la mandamos. Simplemente Gracias. Saludos para los del Mercado Libre. Un abrazo muy especial. Con mucho gusto para acá. Buscamos al Calibre 50. Lo tenemos. La apartamos y la mandamos, brother. Por acá, encantado de la vida. Solamente aquí a través del 89.3. Solamente aquí a través de la grupera La Mena Mena, hombre.
2: A través del Vasco, el Vasco tiene la selección.
0: A través del vaso, mi hermano. Igualmente, Carlito, gracias, con mucho gusto. Por acá la buscamos a través del vaso, la tenemos. Ya está por acá, rápidamente, a través de la primera, la mera, mera, chulada, chuletita, como siempre. Solamente aquí a través del 89.3, sensacional. Domingo a las 3 arrancamos con las Norte, Norte, chulas. Y el Commander.

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5: 2:51, aquí otra vez de La Grupera, La Mera Mera. Ya de volada, 2:51 en la primera.
15: ¿Qué
5: onda, brother? ¿Qué pasa, mi Andresillo?
15: ¿Me puedes complacer con la canción Si Sacamos Cuentas de la Costumbre?
5: Uy.
15: Es un buen rolón.
5: Sí, hombre.
15: Y contigo mejor porque.
5: Gracias, carnal.
15: Un tejano.
5: Gracias, mi hermano. Corazón. Sí, de corazón, Un abrazo, mi hermano. Un abrazo, Andresillo. Con mucho gusto por acá la mandamos la rolota, mi pari. Buenas tardes. Saludo muy especial. Por favor, ¿qué onda, Rose? Saludo muy especial para ti, mi estimada Rose. Rose Armas, un abrazo muy especial para ti. Con mucho cariño por acá te saludamos en esta tarde maravillosa, en esta tarde sensacional. Solamente aquí a través de la primera 89.3, dándole sabroso con todo el Peri Power.
16: ¿Qué tal? Buen día,
5: ¿Qué pasa, mi Quique?
16: ¿Me puedes poner, por favor,
5: ¿qué
16: la
5: ponemos?
16: De Se Nos Murió el Amor? El plan.
5: No me digas.
16: Se Nos Murió el Amor del plan, por favor.
5: Va, saludos. Que va, mi hermano. Ya está por acá ubicada.
16: Saludos, Oscar.
5: Vicky, que te mando un abrazo, mi hermano. Que estés de maravilla. Nos da tiempo otra. Una más. Nos da tiempo. A ver. Ahora pues, hombre. Dice por acá la de Gerardo Ortiz. La de Perdóname. A ver, aguántame tantito. Déjame checar dónde anda por acá. La rola. La tengo. No está por acá ubicada, ¿Qué crees? Que sí la encontré y la tenemos y la apartamos. Y ya con eso nos vamos directamente a las puras nortechulas a través de La Grupera 89.3, 253, La Grupera, La Mera Mera. ¡Uy! Y hoy nos va a dar. ¡Rola Arizona, solamente que a través del 89.

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Norte Chulas, 1:21 en la segunda rola, por si todavía no les duelen las rodillas. ¡Hombre, esta rola la hay que bailarla, sabroso!

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1: Con gol de último minuto, Canadá venció a Sudáfrica y se clasificó a los octavos de final. Buenas tardes, soy Antonio Zamora y este es el Radar Mundialista con la información generada hasta este momento.
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1: Con un gol de último minuto del capitán Stephen Eustaquio, Canadá le ganó a Sudáfrica por 1-0 y se convirtió en el primer clasificado a los octavos de final. Tras un partido muy cerrado y con pocas emociones en Los Ángeles, Canadá aprovechó un rebote fuera del área y el mediocampista Eustaquio prendió a la pelota para vencer al portero sudafricano y anotar el 1-0 definitivo. Ahora está a la espera del ganador entre Países Bajos y Marruecos.
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1: Neymar no fichará con el Cincinnati de la MLS después de la justa futbolera. Y es que de acuerdo a diferentes reportes, las negociaciones ya están canceladas desde hace algún tiempo. Sin acuerdo, Neymar ya está considerando opciones diferentes. Tendría conversaciones con Santos, además de otros clubes, pero todo se definiría después de la justa futbolera.
0: Viral.
1: El mediocampista de la selección de Inglaterra, Elliot Anderson, firma con el Manchester City. Ya hay un acuerdo cerrado entre su club, el Nottingham Forest, y el Manchester City, con un traspaso de hasta 130 millones de libras. Elliot Anderson es mediocampista titular en la selección de Inglaterra y tendrá su reconocimiento médico con el Manchester City en suelo estadounidense a la espera de su siguiente partido con el combinado nacional. 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En el Radar Mundialista informó Antonio Zamora. Que tengan una excelente tarde.
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Lo único que ha cambiado es el espejo. Ahora, cada vez que lo veo, me refleja una figura con unas sombras profundas bajo mis ojos y unas arrugas que empiezan a amenazar mi rostro.

3:44 solamente aquí a través de la primera. ¡Sí, buena Norte Chulo, hombre! ¡Híjole! Hoy no basta, Carlos y José. Estos amores fingidos. ¡Qué bueno, hombre! ¡Qué buena! Aquí a través de la primera 80.

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5: 3:52, qué gusto que siguen por acá con nosotros acompañándonos en este domingo. ¿Lloverá? No lloverá, lloverá, no lloverá, no lo sabemos, pero lo que sí sabemos es que tenemos todo el ambiente y el gusto de estar contigo a través del 89.3 con todo el Peripower. Yo soy la Perico Oscar Guarneros. No se te olvide seguirme en Crónicas con Oscar Guarneros en YouTube y en TikTok. 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

0: nada, hombre. Ya nos vamos de las nortechulas, pero seguimos con todo el ambiente en este domingo. Qué chulada que por acá nos digas acompañando con todo el Free Power. Solamente aquí a través de la primera. Saludos especial a la gente allá de la Guadalupana, mi estimada Anabel, que anda por acá con nosotros. Con todo el ambiente, mero mero, solamente aquí a través de la primera 89.3. Allá anda Doña Mago.
1: Hola, Peri. Linda tarde.
0: Igualmente, Doña Mago.
1: ¿Me puedes mandar, por favor, saluditos?
0: Con mucho cariño.
1: Para Maggie, para mi niña Angie, para mi niño Lalito,
0: sí,
1: para mi niña Moni.
0: Sí, Doña Mago.
1: Para mi hijo El Sector,
0: sí,
1: para mi esposo. Para toda mi familia Romero y todas mis comadres y mis conocidos que me están escuchando.
0: Encantadísimo, Doña Mago.
1: Un fuerte saludito,
0: claro.
1: Mi Peri. Especialmente a ti, mi Peri.
0: Gracias,
1: que tengas
0: Doña Mago.
1: Un excelente y maravilloso turno.
0: Igualmente, Doña Mago, muchas gracias.
1: ¿Me puedes poner luego, por favor, si
0: ahí
1: hay complacencia,
0: no,
1: la de música romántica con
0: no
1: Grupo Firme Pancho Barreto? Gracias, mi Peri. Acá te seguimos acompañando en esta linda tardecita. Bye.
0: Gracias, Doña Mago, muchísimas gracias. Ahorita ya no tengo nada de Cambalache, pero tenemos como siempre muy buena música. Mi estimado Venadillo, que llega después de las 6 de la tarde, él va a tener Cambalache, ¿ok? Pero mientras tanto, como siempre, con todo el Free Power, de aquí hasta las 6 te sigo acompañando solamente aquí a través del 89.3.
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0: vainilla. 4:13. La primera 89.13. Aquí andamos dándole con todo el peripower. Aquí a través del 89.3.
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buena rola, ¿eh? Buen fit. Se llama Juntos y Jorge Celedón en esto que se llama Naturalita. Aquí a través de la primera, la mera, mi gente chula, en esta tarde maravillosa, tarde sensacional. Aquí a través de la primera.

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1: Buenas tardes, soy Antonio Zamora y este es el Radar Mundialista con la información generada hasta este momento.
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1: De acuerdo a diferentes reportes desde Inglaterra, el Manchester United ha intensificado su interés en la promesa mexicana Gilberto Mora, tras un extenso seguimiento del mediocampista de 17 años de edad. Sin embargo, los Red Devils no están solos en la carrera, ya que el Manchester City, el Chelsea, el Arsenal y el Liverpool también estarían siguiendo de cerca al futbolista de Tijuana. Se espera que su traspaso a Europa se dé hasta que Mora cumpla 18 años de edad en octubre de 2027.
0: Polémicas.
1: Rusia volverá a los torneos internacionales. Y es que, de acuerdo a la revista francesa L'Equipe, después de 4 años de suspensión, Rusia volverá a disputar una competición internacional. El combinado ruso fue invitado al Mundial Sub-15, que se celebrará en octubre de este año en Azerbaiyán, marcando su regreso a un torneo oficial desde el 2022.
0: Dato mundialista.
1: Estos son los 5 futbolistas más jóvenes en la historia en anotar un gol en la justa futbolera. El inglés Michael Owen hizo un gol en Francia 98 ante Rumania cuando tenía 18 años y 190 días de edad. El senegalés Ibrahim Mbaye le hizo un gol a Francia en esta justa futbolera del 2026 con 18 años y 143 días de edad. El español Gavi le hizo un gol a Costa Rica en Qatar 2022 con 18 años y 110 días de edad. En el segundo lugar está el mexicano Manuel Rosas, quien con 18 años y 93 días cumplidos, le hizo un doblete a Argentina en 1930. Y el futbolista más joven en la historia de anotar un gol en la justa futbolera es el brasileño Pelé, quien con 17 años y 239 días cumplidos, le hizo un gol a Gales en cuartos de final de 1958. Sigan en sintonía de Cinco Radio. En el Radar Mundialista informó Antonio Zamora. Que tengan una excelente tarde.
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15: Está lloviendo bastante fuerte, sí, aquí por la capital, 4:53 ya, mi gente chula, y vamos a seguir dándole con todo el free power hoy nomás en esta tarde sensacional.

0: ¿qué me pasa? 5:02 ya.
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0: consejos del pueblo. Se llama Te vas, te vas, te vas y no volverás. 528 aquí a través del 89.3.
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1: Buenas tardes, soy Marcos Bravo y a continuación te presento el Radar Mundialista. Con un gol agónico de Stephen Eustaquio al 92, Canadá vence a Sudáfrica y se clasifica a los octavos de final de la Copa del Mundo. Es la primera vez en toda la historia que la selección de Canadá logra avanzar a octavos de final en una justa mundialista.
0: Dato mundialista.
1: Lionel Messi llegó a 6 goles en apenas 3 partidos disputados en esta Copa del Mundo. Se acaba de convertir en el primer jugador en marcar en 7 partidos consecutivos en la historia de los mundiales.
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1: El Tri dejará el uniforme negro y volverá a portar su tradicional indumentaria verde en busca del boleto a los octavos de final. La eliminación de Corea del Sur en la fase de grupos del Mundial 2026 ya tuvo consecuencias fuera de la cancha. Continúen en sintonía de 5 Radio, comunicación efectiva. Para el Radar Mundialista, le informó Marcos Bravo.
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1: Qué chulada, hombre, 5 ya con 48 minutos. ¿Cómo le fue de aguacero, eh? Esperemos que todo el mundo bien. Sí, llovió bastante fuerte, eh. Bueno, mientras tanto, la arrolladora, ¿dónde estabas tú aquí a través de la primera MFM?

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3: 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Muchas de estas fotos que usted se va a encontrar, pues son fotos inéditas que nos van a hablar de la historia de los poblanos, de la historia de la fotografía en Puebla. 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Está en el Museo Amparo y esto nos dice Fabián al respecto de esta interesante exposición.
4: La exposición apuesta, y eso me gustó mucho desde el primer planteamiento, a mostrar no una historia de la fotografía, que mira, mucha gente me ha preguntado, oye, pues es que hay fotos antiguas, es la historia de la fotografía. No, nos falta investigar muchísimo para lograr una historia de la fotografía en Puebla. Puedo decir que, digamos, es un tema necesario en términos culturales, en términos históricos para Puebla. La exposición se llama Memoria y Relato porque lo que presenta es cómo las fotografías han formado o han impulsado lo que creemos de Puebla, lo que pensamos de Puebla.
3: Soy Odilon Larios y te invito a estar informado en tiempo real a través de Red Ciudadana 1120 de AM y a que nos veas y nos escuches a través de las diferentes plataformas digitales. 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

5:57 es el MC. ¡Ruido! Lupe Esparta, Guardianes del Amor. Amor se escribe con llanto. Mi gente, chile, ya nos vamos, hombre, ya nos vamos. Gracias por acompañarnos. Anden manejando con mucha precaución, por favor. Se inundó todo, hombre. Pero se quedan en buenas manos. Llega por acá mi estimado Venadillo para quedarse con ustedes de aquí hasta la medianoche. Y yo a las 12 regreso con todo el Peripower. Arrancamos semana. Camarache el 2x1 y todo el ambiente genial. Solamente aquí a través de la primera 89.3. Va que va. Y me voy con los caracoles. Caracoles. Se llama Te Amo 558. ¡Vámonos!